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1: 21 horas, 3 minutos.
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1: 21 horas, 30 minutos.
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1: 22 horas, 1 minuto.
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1: 22 horas, 30 minutos.
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1: 23 horas, 1 minuto.
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1: 23 horas, 32 minutos.
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1: 0:04.
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1: Es la 1:00 a.m, 4 minutos.
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1: Es la 1:33 p.m.
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1: Son las 2 de la mañana, 32 minutos.

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1: Son las 3 de la mañana, un minuto.
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1: Son las 3 de la mañana, 30 minutos.
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1: Son las 4 de la mañana, 32 minutos.

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1: Son las 5 de la mañana, un minuto.
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1: Son las 5 de la mañana, 33 minutos.
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1: Son las 6 de la mañana, 2 minutos.
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1: Son las 6 de la mañana, 32 minutos.
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1: Son las 7 de la mañana, 3 minutos.
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3: Razón de ser de Codelco.
4: Por primera vez en sus más de 50 años, el Ejecutivo autorizó a Codelco a retener el 100% de sus excedentes. Esto dos semanas después de que el presidente del Partido Republicano planteara su privatización parcial o total. Ahora el gobierno de José Antonio Kast hace exactamente lo contrario. Refuerza patrimonialmente a la estatal y deja dentro de ella los casi 2.500 millones de dólares de excedentes que consiguió el 2025.
5: Por ahora la señal es clara. La moneda opta por fortalecer Codelco antes que abrir su propiedad y renuncia a contar con esos recursos del sueldo de Chile para la caja fiscal en un contexto, como se sabe, de estrechez. Ahora la empresa debe invertir mejor, recuperar producción, elevar productividad y generar más ganancias futuras para el Estado. Si ese intento fracasa, volverán a ganar fuerza las voces que piden capital privado. Soy Paula Bravo.
4: Y yo Mauricio Bustamante, y este es uno de los temas centrales del día para ADN Hoy.
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5: ¿Cómo les va? Muy buenos días, bienvenidas y bienvenidos a este ADN Hoy, martes 11 de agosto. Cielo muy nublado a esta hora en la ciudad de Santiago, apenas 4 grados de temperatura en la capital, según la Dirección Meteorológica de Chile, que proyecta para hoy una máxima bajita, 12 grados durante la tarde aquí en la región metropolitana. Se va a mantener así y aparece alguna probabilidad de precipitaciones recién para la noche del jueves acá en la ciudad de Santiago, según el pronóstico extendido, ya decíamos, de la Dirección Meteorológica de Chile. Mauricio Bustamante, ¿qué tal? Buen día.
4: Hola, Paula, muy buenos días. Muy atentos a lo que vaya a ocurrir a partir de esta misma tarde en la zona norte del país con esta alarma meteorológica ya decretada. Revisamos justamente el pronóstico hacia esa zona. Hoy Valparaíso estará con nubosidad parcial, al igual que Viña del Mar, con una máxima de 12 grados. En la Serena y Coquimbo también parcial durante gran parte de la jornada con 15 grados de máxima. Atención en la región de Atacama, porque ya durante la mañana se anuncian las primeras lluvias con tormentas eléctricas por la tarde, lluvias que se van a extender, según el pronóstico, por lo menos hasta el miércoles por la tarde. Hoy Copiapó con una máxima de 20 grados. En Antofagasta, cielos nublados, algo de viento por la tarde con 19 grados, pero también se anuncian lluvias en el interior, las que llegan incluso hasta la costa para el día miércoles. En Iquique también algunas lloviznas matinales durante gran parte de la jornada, con algo de viento también por la tarde y una máxima de 21. Y en la ciudad de Arica también viento durante gran parte de la jornada, cielos mayormente nublados, con algunos chubascos en la zona altiplánica y una máxima hoy de 25 grados.
5: Ya vamos a estar con el detalle en minutos de lo que significa además el decreto de emergencia climática preventiva dado a conocer ayer por el gobierno, sobre todo para la zona norte de Chile. Rancagua hacia el sur tendrá hoy una máxima de 12 grados, nubosidad parcial todo el día, lo mismo que en Talca y en la región del Maule. Un grado menos esperan en Chillán, 11 grados de temperatura, nubosidad parcial en la mañana, mucho viento se pronostica para la tarde. En Concepción también 11, el pronóstico es el mismo, con alguna probabilidad de chubascos durante la noche. En Temuco, soleado, sobre todo durante la mañana, algo más de nubes en la última parte del día, la máxima debiera alcanzar los 12 grados, al igual que en Valdivia y en Puerto Montt, donde va a estar mayoritariamente con nubosidad parcial. En Coyhaique, la máxima debiera llegar a los 4 grados, cielo despejado ahí en la región de Aysén, y a esta hora tienen 10 grados bajo cero, según la Dirección Meteorológica de Chile. En Punta Arenas, a esta hora 2 grados, la máxima debiera llegar a los 7 con nubosidad parcial durante todo el día.
4: Y los territorios insulares, el archipiélago Juan Fernández, hoy con nubosidad parcial y una máxima de 13, y en la isla de Pascua, lluvia durante gran parte de la jornada con 20. Y en el tránsito a esta hora, mucha atención con un accidente registrado hace algunos minutos en la comuna de Peñalolén, y restricción de pista derecha en Vespucio Sur al Norte, a la altura del kilómetro 17, en el sector de la Rotonda Grecia. Hay un vehículo totalmente incendiado, reporta Transporte Informa, con asistencia vial y bomberos que ya están trabajando en el lugar. Y también se reportan varios semáforos focos apagados en cruces importantes como Pajaritos con la Farfana en Maipú, Apóstol Santiago con Dorsal en Renca y San Juan con Salvador Allende en la comuna de San Joaquín piden conducir a la defensiva hacia esas intersecciones.
5: Se nos quieren contar del tránsito, empezar con nosotros a comentar los temas del programa de hoy, lo que adelantábamos al inicio del programa en la portada del ADN hoy, la capitalización de Codelco, esta decisión histórica que toma la administración de José Antonio Kast, también lo que sigue pasando por la mega reforma, la agenda de seguridad, lo que se proyecta viene en términos del clima para la zona norte del país. Si están ahí, los escuchamos con mayor razón en el WhatsApp de ADN, en el +569 8521 2360. Desde ya los leemos en el hashtag ADN hoy en X.
0: 7:08.
7: 7:08.
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4: Revisamos información policial del momento porque una serie de allanamientos en el sector La Legua, aquí en Santiago, terminó con la detención de la cúpula de una peligrosa banda de delincuentes. Richard Jiménez, ¿de qué se trata? Buen día.
8: Hola, sí, operativo en desarrollo, alrededor de unos 30 inmuebles, domicilios han sido allanados en distintas comunas de la ciudad de Santiago, esto en La Pintana, Peñaflor, San Miguel y San Joaquín. Estamos en esta última comuna por el sector de La Legua de Emergencia, calle Mataveri, donde hemos llegado a una esquina y vemos a un importante contingente policial de carabineros por la calle con Mataveri. Nosotros nos encontramos en la esquina, carabineros fuertemente armados, algunos de ellos de la unidad antinarcóticos OS7, en un operativo policial que se nos ha señalado está siendo coordinado por la Fiscalía Metropolitana Sur, por el fiscal Héctor Barros. En cualquier momento ellos van a hablar. Se trata de la desarticulación de una banda narco, la banda del Cojo César. ¿Por qué así es apodada por la policía? Por César Liberona, un reconocido narcotraficante de la zona sur de Santiago en la última década, que él ya está preso, que fue, alcanzó fama, malamente fama hay que decirlo, el año 2011 cuando se produjo un tiroteo. Él lo protagonizó matando al menos a una persona ahí en el centro de entretención y de eventos Mampato, en el Cajón del Maipo, ahí en el límite de la comuna de Puente Alto con San José de Maipo, un fin de semana del año 2011. Él estuvo prófugo, logró ser atrapado y está cumpliendo prisión en la cárcel, se nos ha señalado, y ha caído la cúpula que mantenía el poder, el control de la droga, al menos en una parte importante de lo que es de acá de La Legua de Emergencia y en otros lugares de la zona sur de Santiago, aquí en la comuna de San Joaquín, donde han sido allanados varios domicilios, en otros lugares de la comuna de La Pintana, San Miguel y Peñaflor. Han caído sus hermanos, se nos ha señalado. Dos hermanos de la banda de César Liberona, la banda del Cojo César, como lo apoda Carabineros. En cualquier momento va a hablar la policía uniformada, al igual que el fiscal. Estamos atentos a aquello. Hay más de 10 detenidos en este operativo policial que se concentra principalmente donde nos encontramos en estos momentos, en La Legua de Emergencia, en la comuna de San Joaquín. Pasemos a revisar otras informaciones mientras esperamos la vocería por parte de Carabineros de la Fiscalía. Ya lo habíamos adelantado, el robo a una joyería en Santiago Centro, cerca de la Plaza de Armas, a eso de la medianoche, por calle Diagonal Cervantes, se vio una turba a un grupo de 8 ladrones aproximadamente que estaban enmascarados actuando en este atraco, forzaron rejas y puertas de acceso para entrar a la joyería ubicada en una galería. Gritos de vecinos del edificio residencial situado en el sector alertó a Carabineros del punto fijo que se encontraba en la Plaza de Armas. Se ponen delante y la banda al arrancar en un automóvil al que se subieron intenta atropellar a uno de los uniformados. Este disparó 2 veces, sin embargo, los sujetos igualmente logran escapar, hasta se les vio huir en sentido contrario al tráfico vehicular permitido por calle Santo Domingo. Los intrusos habían querido llevarse una caja fuerte, algo que no lograron, pero sí joyas del lugar. Es la segunda vez que la misma joyería es afectada por un robo. En noviembre del año pasado fue un asalto. En aquella oportunidad la mitad del stock de la tienda y dinero en efectivo lograron como botín los asaltantes, que a punta de pistola actuaron. Esta vez fue un robo en horas de noche cuando la joyería estaba cerrada. Algo se llevaron, por lo que ha dicho el dueño de la joyería, Guillermo Romero, pero no alcanzando a robar la caja fuerte que había manipulado para querer huir con esta, pero llegó Carabineros impidiendo aquello. Escuchemos lo que dijo el dueño de la joyería, de esta joyería situada muy cerca de la Plaza de Armas en Santiago Centro.
9: violentaron las rejas de acceso y seguido de eso entraron a mi oficina violentando las dos puertas de ingreso. Unos se quedaron afuera sujetando las puertas, otros mirando, y enseguida ingresan a la oficina y sacaron la caja fuerte. Ya la caja fuerte, como 4 o 5 personas habrán sido, y la retiraron. A todo esto, Alarma por Segura habrá anunciado el carabinero, pero también nuestros vecinos también empezaron a comunicarse con nosotros.
8: Y en otra información policial de la última noche y de madrugada, en realidad, en Lo Espejo, zona sur de Santiago, la persecución con un carabinero atropellado por un camión que había sido robado, quienes iban en el vehículo sustraído en el deseo de escapar, se enfrentan a la policía y arrollaron a uno de los uniformados. En el sector esto de calle Guanajuato con Guadalajara, a eso a las 3 de la madrugada, se ha sabido que se recuperó el camión robado, esto en el sector de la población Gil de Castro, conocido esto apodado como en el sector del barrio chino. Tras una persecución por varias comunas de la zona sur de Santiago, con helicóptero incluido, el carabinero atropellado sufrió fracturas en sus piernas, fue trasladado al hospital institucional, grave, se mantiene fuera de riesgo vital, se espera una vocería también por parte de carabineros de aquel hecho que tuvo lugar principalmente en la comuna de Lo Espejo, con un carabinero atropellado resultando gravemente herido. No se han reportado por ahora personas detenidas por este último acontecimiento de carácter policial, de lo que hemos estado dando cuenta en las últimas horas. Paula, Mauricio.
4: Muy bien, como siempre seguimos atentos contigo durante toda la mañana, Richard. Buenos días.
8: Buenos días.
10: 7:14
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12: Los vamos a estar escuchando a ustedes. WhatsApp abierto en ADN +56 985 21 2360. Lo habíamos adelantado. El gobierno anunció emergencia preventiva climática entre Arica y Coquimbo ante el nuevo escenario, ante el nuevo pronóstico de lluvias en esa zona del país. Un sistema frontal con precipitaciones, nevadas y tormentas eléctricas en Atacama. Sobre todo los municipios refuerzan las medidas preventivas en las quebradas tras el último evento meteorológico. De todo nos cuenta Aline Berger.
13: La macrozona norte del país enfrenta un complejo escenario meteorológico que mantiene los sistemas de emergencias activados desde las zonas de Arica y Parinacota hasta Coquimbo. Senapred mantiene un monitoreo especial por un sistema frontal que trae nevadas, vientos y precipitaciones con una isoterma elevada. Según el organismo, esta condición técnica provocará lluvias en sectores precordilleranos donde habitualmente cae nieve, aumentando drásticamente el riesgo de escurrimientos y activación de quebradas. La mayor preocupación de las autoridades se concentra en la región de Atacama, donde se esperan precipitaciones con acumulaciones que podrían alcanzar los 90 milímetros. El ministro Alvarado señaló que esta medida se adoptó por la necesidad de anticipar los trámites administrativos y de coordinación con diferentes instancias frente a una emergencia.
14: Los

0: despeje y limpieza de todo lo que son las quebradas para que fluya el agua. Ya nos han dicho de Serna Femín incluso. Hoy día todavía están limpiando en algunos sectores porque se activaron quebradas de verdad, que estos históricos no se habían activado nunca.
1: Y me preocupa sectores como Carrizal, Canto del Agua, Llano Lagarto, en especial esas, las últimas dos lugares que le menciono, los caminos quedaron poco habilitados, o sea, se ha pasado maquinaria por parte de la minera CBP en Los Colorados, y yo le puedo comentar que las quebradas todavía tienen pequeños flujos de agua.
2: Mientras tanto, en la región de Tarapacá, el despliegue de los equipos de emergencia se mantiene bajo estricta vigilancia. Una de las medidas más significativas adoptadas en la zona, según detalló el gobernador de Tarapacá, José Miguel Carvajal, ha sido el adelanto del cierre de la festividad de San Lorenzo, que congrega más de 50.000 personas para resguardar a los bailarines y asistentes.
3: Una de las medidas más significativas fue adelantar el cierre de la festividad de San Lorenzo, precisamente con la intención de que los bailes religiosos desde la localidad del pueblo de Tarapacá puedan retornar a la brevedad posible. Y por cierto, a cada uno de esos hogares también familias que pertenecen a las regiones de Arica, Parinacota, así como también Antofagasta. Y por otro lado, los municipios están activando las distintas instancias de coordinación a escala comunal.
2: Bajo este escenario, las autoridades de la zona norte instruyeron la movilización anticipada de maquinaria y la revisión de stock críticos, con observadores de campo desplegados en terreno. El llamado transversal a la ciudadanía es claro: evitar traslados innecesarios, suspender actividades al aire libre y, sobre todo, no internarse en zonas cordilleranas ni acercarse a quebradas susceptibles a remociones en masa. Aline Bergen, ADN.
4: 7:18 minutos.
5: 7:18 minutos.
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6: Bueno, y atención también a esto, porque la moneda matizó los cuestionamientos del presidente José Antonio Kast a la medición de la pobreza en la última encuesta CACEN, esto tras la respuesta de exministros del gobierno de Gabriel Boric, que acusaron desinformación en los dichos que planteó temprano ayer el mandatario. Alejandra Rojas, ¿qué tal? Buenos días.
7: Hola, buen día.
8: Hola Paula, hola Mauricio, y así es porque una controversia fue la que se generó, la que generó financieramente el presidente Kast durante esta extensa entrevista el día de ayer, y es que tras ser consultado por distintas cifras, señaló que la encuesta CACEN tenía errores de medición y que la baja en pobreza que demostraba no era acorde a la realidad actual de nuestro país. Según detalló, la última entrega de CACEN durante el gobierno anterior demostró una disminución en pobreza que se habría logrado a través de la entrega de subsidios. Esto, según lo que le afirmó el ministro de Hacienda, Jorge Quirós, si el error de errores de medición o resultado de errores de medición y que las cifras reales no estaban de acuerdo con lo que correspondía porque hay parámetros que se estarían excluyendo. El cuestionamiento realizado a los indicadores de la CACEN y a la situación económica nacional generó varias reacciones de muchos sectores, partiendo por exautoridades que criticaron los dichos del mandatario. Además de enfatizar las críticas en las cifras, señalaron que este tipo de afirmaciones invalida a las instituciones que se encuentran a cargo de este tipo de mediciones. El exministro de Desarrollo Social del presidente Boric, Giorgio Jackson, afirmó que los dichos del mandatario no tienen fundamentos y que de existir alguna falencia, los expertos la habrían alertado. Por su parte, la exministra del Interior, Carolina Toá, destacó que afirmar que los subsidios inflan las cifras es inaceptable.
9: No hay ninguna razón, ningún argumento para sostener que hay un problema con la CACEN 2022 en términos de que hay algún dato falso o erróneo. Si hubiera habido algún problema, la Comisión Asesora Presidencial, que es completamente transversal, la habría levantado esa queja.
10: Simplemente me parece inaceptable que se diga que la consideración de los subsidios es inflar los datos de la realidad socioeconómica de las familias. Nunca hasta ahora había pasado que un sector político saliera a descalificar que los subsidios sean parte de la evaluación social de una persona. Es muy grave que la máxima autoridad haga afirmaciones que no se sustentan en la realidad.
5: Bueno, sobre todo cuando, como decía Giorgio Jackson, hay una comisión presidencial que es bien transversal, que no ha levantado reparos a propósito de lo mismo que plantea el presidente José Antonio Kast, en una historia que parte con el ahora ministro de Hacienda, Jorge Quirós. De hecho, hay una nota que recuerda hoy día el diario La Tercera, que da cuenta que ambos se habrían conocido a propósito de los cuestionamientos a la CACEN, que recién se conocieron en el 2024 por unos estudios que el ingeniero había hecho sobre pobreza y la CACEN, que se juntaron a almorzar, que hablaron por más de 3 horas y que desde ahí construyeron un estrecho vínculo de confianza, es lo que dice la nota. Esta es un cuestionamiento con historia, digamos, ¿no? Lo que hace el presidente ayer es revivir sus críticas a la última medición y poner en duda las cifras de la pobreza en Chile, con todas sus

0: letras, ¿no? Dejó mucho espacio a interpretaciones el mandatario, pero aún así el gobierno, para enfrentar la ofensiva de personeros del gobierno anterior, Alejandra, matizan durante el día en parte sus dichos, ¿no?
1: Claro, así es, porque además de recibir bastantes críticas por parte de exministros, por supuesto el gobierno anterior, también hubo parlamentarios que también indicaban que les parecía particularmente insólito y llamativo que el presidente criticara estas encuestas realizadas por instituciones importantes nacionales. A eso también se fueron contestados parlamentarios del oficialismo, quienes también señalaron que la presencia de subsidios altera los resultados reales de los ingresos de las personas, por lo que debería existir una diferencia que muestre cuánto gana cada familia sin la ayuda del Estado. Luego de todas estas discusiones, el ministro de Interior, Claudio Alvarado, afirmó que no se deben malinterpretar las palabras del presidente, que señaló que no cuestionó las cifras, sino que solo afirmó que la baja en pobreza tiene que ver con la entrega de subsidios.
2: Creo que aquí no hay que malinterpretar las palabras del presidente. Aquí no hay cuestionamiento a los datos o a las cifras. Aquí la encuesta CACEN se construye técnicamente, participan muchas personas. Cada vez que hay alguna modificación, los parámetros se estudia y se analiza con mucho tiempo. Y solamente lo que ha dicho el presidente es que ha estado demostrado que en las últimas CACEN la disminución de la pobreza se explica fundamentalmente por la aplicación de subsidios como política pública, y es bueno que esos subsidios existan y que se mantengan, pero nosotros aspiramos que la reducción de la pobreza también juegue un rol y un papel importante en la generación de ingresos propios de cada una de las familias.
3: Oye, perdón, pero acá voy a tener que corregir al ministro del Interior, digamos, porque él dice aquí no hay cuestionamiento a los datos o a las cifras, y eso fue, como ya planteábamos, exactamente lo que hizo el presidente en la mañana. O sea, no es un tema de interpretación, es un tema de atender a lo que dijo exactamente. El presidente Cáceres en la mañana dijo textual, y varios, entre ellos ya anoche, digamos, el propio exministro Giorgio Jackson lo cita entre comillas, dice, fue el mismo Jorge Quirós el que aclaró que había un error en la medición y que los números que se daban no eran de acuerdo a lo que correspondía. Y le pregunto ayer en esta entrevista entre 13 Radio y Iván Valenzuela, ¿usted sigue poniendo en duda los últimos datos CACEN? Y la respuesta del presidente es, los anteriores, sí, claro. Entonces, ¿qué más evidente y no sujeto a interpretación o a una mala interpretación, algo que es exactamente y de manera literal lo que plantea ayer en esta conversación el presidente José Antonio Kast? Ahora, más allá de los dimes y diretes, Alejandra, ¿qué es lo que plantean los expertos en todo este asunto?
1: Bueno, hay varias voces que han opinado con respecto al tema, y también algunas recuerdan lo que mencionaba un poco Paula hace unos minutos, que tiene que ver con este encuentro que habría tenido el presidente Kast con Jorge Quirós y cuál habría sido más o menos la idea del actual ministro, que afirmó en el 2023 que existían cálculos erróneos para medir a la población en situación de pobreza multidimensional, destacando que se debe comparar los ingresos con el gasto mínimo de una familia fuera de la pobreza, algo que no se estaría calculando. Lo cierto es que ya diversos expertos han comenzado a responder a estas críticas en las mediciones y los parámetros utilizados por la encuesta, señalando que es muy connotada a nivel nacional y que se trata de una metodología moderna que logra estudiar en detalle los niveles de pobreza. El sociólogo y académico de la Universidad Central, Matías Gómez, destacó y señaló que la encuesta ya separa los ingresos de los subsidios para ver esta diferencia, y que los dichos del ministro Alvarado en relación al efecto de la ayuda del Estado es así, porque los subsidios deben venir a ayudar a combatir la pobreza.
4: Hoy día la CACEN tiene altos estándares técnicos que ha sido discutida con expertos nacionales e internacionales, y en eso Chile cuenta con un instrumento de medición que está a la vanguardia en América Latina y en el mundo. Los métodos utilizados son métodos actualizados que permiten ser aún más rigurosos con el nivel de pobreza que existe. La encuesta genera una medición pre-subsidios y post-subsidios, y eso da cuenta de cómo las políticas sociales hoy día tienen una consecuencia clarísima en la reducción de la pobreza. Es justamente ese el objetivo de los subsidios del Estado. La encuesta hoy día es bastante sólida.
1: Bueno, diversas exautoridades, como también exdirectores de las entidades que estudian estas cifras, además de criticar los dichos del presidente, afirman que esto invalida las instituciones y les quita credibilidad ante la ciudadanía, que son quienes deben participar en estas encuestas para poder mejorar su funcionamiento y favorecer a la creación de políticas públicas. Paula, Mauricio.
0: Por cierto que sí, hay un riesgo que se instala en esa materia. Gracias, Alejandra. Buen día.
3: Buenos días.
1: Buen día.
5: 7:25 minutos.
6: 7:25 minutos.

0: Ya, algo de música hasta ahora. Escuchamos a Whitney Houston para contarles que dos décadas después de iniciar las conversaciones, Whitney Houston finalmente tendrá su propia muñeca Barbie. Mattel, la empresa que la fabrica, finalmente presentó una edición de colección inspirada en la cantante. La figura recrea el look que Houston utilizó en el videoclip de esta misma canción, I Want to Dance with Somebody, estrenado el año 1987. El diseño incluye un vestido lila sin mangas, grandes pendientes de colores y un micrófono con su respectivo soporte.
1: Mattel explicó que la iniciativa celebra la carrera sin precedente, el legado y la música atemporal de la icónica cantante que inspiró a generaciones de artistas y sigue resonando entre los fans de todo el mundo. La Barbie Signature Whitney Houston ya comenzó a comercializarse en tiendas y plataformas seleccionadas. La figura tiene un precio de $60 y apunta principalmente a coleccionistas y, por cierto, a los seguidores de la cantante.
0: Bueno, con su música saludamos también a alguno de nuestros auspiciadores. 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

0: 7:28 minutos.
1: 7:28 minutos.
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25: 7:36 minutos.
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26: Sí, revisamos qué está ocurriendo a esta hora con el tránsito, particularmente en la capital. Marcelino Martínez, buenos días.
27: Hola.
28: Paula Mauricio, buenos días. Sí, se dificulta mucho el flujo vehicular por la ruta 78 a esta hora de la mañana. Información relevante para quienes vienen desde Talagante, Mayoco, Peñaflor, Milipilla, porque hay una congestión que no solamente es la habitual relacionada con el flujo vehicular aumentado siempre desde el kilómetro 20. Se suma lamentablemente a la altura del kilómetro 8 un camión que sufrió la rotura de su eje central. Entenderán que esto dificulta muchísimo el retiro de este vehículo averiado ahí en la autopista, situación que está sumando mucha congestión en este punto de la comuna de Maipú, límite con la comuna de Cerrillos. Y muy cerca de ahí también hay un accidente en camino Melipilla, esquina Avenida Los Espejos, lo que también está generando misma condición de tránsito ralentizado por camino Melipilla desde el sector de Ciudad Satélite. Revisamos lo que está pasando ahora en Ruta 5 en el tramo céntrico. También hay varias situaciones que están complicando esta vía en dirección hacia el centro de Santiago. Hay tránsito lento desde poco después del departamental y esta situación se extiende hasta el sector de Ñuble y esto también suma un vehículo detenido que hay muy cerca del sector de Avenida Pedro Montt, frente al Centro de Justicia, ahí en la comuna de Santiago. También el nuevo Quilicura presenta tránsito lento a esta hora, como siempre Vespucio al Oriente, Ruta 5 muy sobrecargado al llegar al nuevo vial y también General Velázquez con sentido hacia el norte, tramo que pasa por la comuna de Renca. Lo mismo ocurre en el eje de América Refugio, especialmente la intersección con Avenida Departamental, ahí en el límite de la comuna de Macul con la comuna de La Florida. También hay un vehículo detenido ahí en este cruce importante, situación que complica el eje de Avenida La Florida, que también tiene varios tramos con tránsito lento desde Puente Alto, puntualmente el tramo que ya cambia de nombre, Avenida Camilo Enríquez, todo esto con dirección hacia Santiago. Finalmente, el túnel de acceso sur también tiene un vehículo detenido al interior del viaducto, próximo al enlace de Américo Vespucio a La Granja, situación que complica el flujo vehicular de esta autopista desde el ingreso al viaducto, ahí en la comuna de La Pintana. Es la situación de movilidad que podemos destacar desde Transporte Informa del Ministerio de Transportes, Paula Mauricio.
26: Sí, solo sumo, Marcelino, un reporte que recién entregan tus colegas de la región de Valparaíso, un accidente ocurrido hace solo minutos en pleno centro de Viña del Mar, en la intersección de Viana con Traslaviña. Hay equipos de emergencia que ya están trabajando en el lugar, y recordar para quienes nos escuchan allá en el 94.1 que se mantiene el cierre de Avenida España en dirección a Valparaíso, desde Valparaíso hacia Viña del Mar, por la caída de rodados que se registró durante el fin de semana, algo que ya ayer generó muchos trastornos en el tránsito ahí en el borde costero. Muchas gracias, buenos días.
0: Buen día.
28: Buen día.
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0: Ya avanzamos con la política, les vamos a estar escuchando a ustedes en un ratito sus mensajes de voz en el WhatsApp de ADN en el +56 985 21 23 60. Gracias, como siempre, a los que nos escriben en el hashtag ADN Hoy en X. Sin mayores complicaciones, aunque en una tensa sesión, la Cámara de Diputados aprobó los vetos presidenciales a la mega reforma. El PDG y la ADC se abstuvieron. Con una oposición ya absolutamente resignada, La Moneda confía en repetir la fórmula durante las votaciones de hoy y mañana en el Senado, y de alguna manera esperar lo que queda esta semana al Tribunal Constitucional. Juan Espinosa, te escuchamos.
3: Con entre 74 y 75 votos a favor, la Cámara de Diputados aprobó suprimir las normativas sobre derecho al olvido financiero, anatocismo y pago a 30 días del texto de la mega reforma del gobierno. Un trámite que se extendió más allá de la hora solo para darle más espacio de negociación a La Moneda con el Congreso en otra discusión paralela, pero donde no había dudas del resultado favorable al Ejecutivo al iniciar esta semana. El gobierno no se movió de su rechazo a las normas impugnadas, reiterando que son buenas ideas, pero mal ejecutadas, algo que también se mantiene en el Senado de cara al trámite que seguirá este martes. Escuchamos al presidente de la Comisión de Hacienda de la Cámara Alta, el senador Javier Macaya.
4: Los impactos de las distintas políticas públicas que hay detrás de esto, el interés sobre el interés, el olvido financiero, particularmente esos dos y el tema de...

0: pronto pago a las pymes. Se trata de aspectos que pueden tener bonitos titulares, pero al final las consecuencias las terminan pagando los chilenos más vulnerables. Así que nos parece que está bien inspirado la presentación del veto y esperemos que esto termine esta semana, porque además, junto con el trámite en el Tribunal Constitucional, nos parece que son los últimos aspectos que quedan pendientes para que este proyecto empiece a generar su impacto. Y ya no hay más excusas, pues ahora lo que hay que hacer es sacar adelante la economía.
1: Mientras tanto, el gobierno ya piensa en el Tribunal Constitucional y la jornada del jueves, donde sus dos abogados responderán los requerimientos de más de 9 juristas por las normas de invariabilidad tributaria y la compensación a proyectos sometidos al sistema de evaluación ambiental. El jefe de la billetera fiscal, el ministro de Hacienda Jorge Quirós, se mostró tranquilo de cara al trámite del jueves, y la ministra de Medio Ambiente, Francisca Toledo, en conversación con Radio ADN, aseguró que la norma tiene excepcionalidades para su aplicación.
2: Estamos muy tranquilos con el planteamiento que tiene el gobierno en esta materia. Pensamos que toda la normativa que está incorporada en este proyecto, en esta ley, es una normativa absolutamente coherente con nuestra Constitución y las leyes.
3: El artículo establece excepciones para asegurarnos que sea únicamente en el caso de que fue una reserva favorable, que por algún motivo fue anulada por los tribunales, para acotar el espacio de aplicación de este artículo.
1: Con todo esto, durante esta mañana los vetos comienzan su trámite en el Senado y se van a extender hasta el miércoles, mismo día en que más de 80 inscritos expondrán ante el Pleno del Tribunal Constitucional. El jueves se verán las caras requerentes y requeridos para resolver lo último que queda pendiente de la Ley de Reconstrucción Nacional del Gobierno. Desde el Congreso Nacional en Valparaíso, Juan Espinosa, ADN.
4: 7:42 minutos.
5: 7:42 minutos.
4: 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Pues seguimos en política, porque La Moneda llamó a alcanzar acuerdos en el Congreso y hoy el presidente Kast se va a reunir con alcaldes para socializar los alcances de la nueva agenda de seguridad. En la oposición ya anunciaron una ofensiva con nuevas propuestas al gobierno y además piden conocer los detalles de la reforma. Diana Copa, ¿qué tal? Buenos días.
6: ¿Cómo les va? Muy buen día. Sí, los cambios deben partir por la carta fundamental, con esa frase y con un llamado directo al Congreso a tener altura de miras. El presidente José Antonio Kast dio el puntapié inicial a la reforma constitucional que está contemplada dentro de la agenda contra el crimen organizado y el terrorismo. Entre los ejes claves que destaca el propio ministro de Seguridad, Martín Arrau, está establecer que el Estado debe resguardar la seguridad pública, la creación del Registro Nacional de Organizaciones Criminales y un nuevo estado de excepción constitucional que contempla la cooperación entre las policías y las Fuerzas Armadas cuando sea necesario. El titular de seguridad destaca que se trata de una reforma acotada y no de una mega reforma como plantean algunos, mientras el presidente dijo que esta es la base para recuperar la seguridad, haciendo un llamado al Congreso.
7: No hay libertad sin seguridad. Incluso se pone en riesgo la democracia si no hay seguridad. Y eso lo hemos visto en otros países. Nosotros estamos a tiempo de enfrentar esa situación, pero tiene que ser hoy, no mañana. Y por eso le pedimos también al Parlamento que nos colabore en esto, porque es una demanda ciudadana actual. Es la agenda de los chilenos.
8: El estado de excepción constitucional por la alteración de la seguridad pública con nuevas herramientas que hoy día no existen en el ordenamiento constitucional en cuanto al estado de excepción. Son cosas muy acotadas, no se refiere a una mega reforma constitucional.
9: Claro, y el gobierno sale también un poco al paso de algunos reparos que comienzan a surgir en el propio oficialismo, Diana, en relación a los alcances de esta reforma constitucional, este alcance político que hemos comentado en los últimos días, más allá de la seguridad, que tiene el reabrir una conversación que la derecha había optado por dejar en pausa, ¿no?, en relación a cambiar la carta fundamental. Ayer lo planteaban ya algunos parlamentarios, sobre todo en RN, que volvían a poner sobre la mesa lo de la norma redundante. De ahí que el gobierno y el ministro Arrau salgan insistentemente a decir que aquí son cambios acotados, que entre otras cosas van a habilitar la pérdida de beneficios sociales o las inhabilidades, y que no se trata de una mega reforma constitucional. Reforma constitucional como sea, que necesita más votos de los que el gobierno tiene hoy día en la Cámara y el Senado, y que lo obliga mucho más a mantener un diálogo o a buscar esos votos hoy día en la oposición, una oposición que también trabaja en su estrategia para enfrentar esta ofensiva de La Moneda en esta materia.
6: Sí, son 29 los votos que se necesitan en la Cámara Alta para esta reforma constitucional. Y bueno, los presidentes de partido de la oposición que nos hicieron presentes ayer en la firma de esta reforma constitucional estaban reunidos cerca en París 873, en la sede del Partido Socialista, donde anunciaron que durante la semana se va a informar de la creación de una comisión que estará compuesta por alcaldes, por diputados y también por expertos, de modo de poder sumar precisamente propuestas a la agenda de seguridad del gobierno. Esto conscientes de que la seguridad es una de las principales prioridades de los chilenos, tal como lo mostró la encuesta CADEM, con un respaldo de más del 80% a algunas de las medidas ya anunciadas en esta materia. La oposición parte de la base de insistir en que no es necesaria una reforma constitucional y que faltan iniciativas como el levantamiento del secreto bancario. De todas formas, pese a la buena disposición que puede existir, se vuelve a poner sobre la mesa la discusión y los emplazamientos de la oposición por no informar estas iniciativas de forma previa, no realizar un trabajo prelegislativo y no realizar y terminar enterándose de alguna forma por la prensa, dando cuenta de que aún no se conocen los lineamientos y por eso precisamente evitan profundizar. La senadora y presidenta del Partido Socialista, Paulina Vodanovic, explicó que van a volver a decirle al ministro Claudio Alvarado que ojalá estas iniciativas se puedan informar de la forma que corresponde, mientras que la timonel Frente Amplista, Constanza Martínez, dijo que espera que todo cambiara luego de la reunión que el gobierno hizo hace un par de semanas, pero esto no ha sido así.
10: Que el gobierno informe a los parlamentarios en la sede que corresponde, ojalá con un trabajo prelegislativo y no por la prensa. Es difícil poder emitir opiniones acerca de una reforma constitucional que no conocemos.
11: Y me parece que lo mínimo para poder tener una conversación honesta y transparente es que el gobierno no solamente invite, sino que además sepamos a qué vamos. Siempre sin un carácter formal, y habíamos esperado que después de la reunión de la semana pasada eso mejorara, y no ha mejorado en ningún aspecto.
6: Sí, y en cuanto a lo técnico, la presidenta del Senado, Paulina Núñez, insistía en que los votos estarán de todas maneras y que se va a lograr tramitar esto hasta antes de fin de año. Hay que considerar, y lo decíamos, ¿no?, que se necesitan 29 votos, y esto es clave porque desde la interna del gobierno transmiten dos cosas. La primera, que esperan mayor transversalidad en seguridad, a diferencia que con la mega reforma, y tampoco les preocupan en este momento eventuales escenarios de desafuero de senadores oficialistas, considerando que los tres escenarios que existen aún están pendientes de por lo menos para seis meses más recién. Y desde el gobierno también explican que la reforma constitucional debería ingresar al Senado jueves o viernes para que se dé cuenta a inicios de la próxima semana en la sala de la Cámara Alta. Ahora, pasando a la mirada del Ministerio Público, el fiscal nacional Ángel Valencia estuvo presente ayer en la mañana en la firma del proyecto. Explicó que si bien todavía no puede emitir una opinión porque no conoce el texto definitivo y porque eventualmente podría ser citado al Congreso a revisar el contenido, la reforma constitucional pone las prioridades donde se espera.
12: En caso de ser aprobado, permitirían que la Fiscalía, por ejemplo, delegue atribuciones a la policía para que la policía tenga mayores atribuciones de actuación autónoma y en consecuencia podamos actuar con mayor rapidez que lo que muchas veces la ciudadanía espera y lo que la justicia también demanda y necesita para una mayor eficacia. Me parece que en materia de seguridad pone las prioridades donde esperamos.
6: Sí, y ahora, según explican desde la Secretaría General de la Presidencia, la cartera liderada por el ministro José García Ruminoto, 19 proyectos de ley de la Agenda contra el Crimen Organizado y el Terrorismo cuentan con urgencia legislativa, con el objetivo precisamente de acelerar su tramitación en el Congreso. Entre las iniciativas destacan la legítima defensa privilegiada para militares y policías y la Ley Corta de Seguridad Municipal, ambas con discusión inmediata, mientras que las reglas de uso de la fuerza y el aumento de sanciones por atentados contra la autoridad cuentan con suma urgencia. Un último punto que podría generar una discusión importante e incluso ciertas trabas es lo que confirmó el presidente que está incluido en este proyecto, que es el retiro de beneficios sociales para autores de delitos graves. Ya en los próximos días e incluso en un rato más se ha visto cómo se va a seguir sociabilizando esta agenda con diferentes autoridades. Esta mañana va a ser el turno de los alcaldes de la región metropolitana, de la región de Valparaíso y también de la región de O'Higgins, que se van a reunir con el presidente precisamente para conversar esta agenda de seguridad.
4: Ya, pues Diana Copas, muchas gracias. Buenos días.
3: Buen día.
6: También, buen día.
13: 7:50 minutos.
14: 7:50 minutos.
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15: Nos vamos a hacer una nueva pausa en este ADN hoy. Al regreso los vamos a estar escuchando a ustedes en el WhatsApp de ADN, +569 8521 2360. 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
4: Hoy se actualizan los números en Colombia respecto de las víctimas, de la cantidad de personas fallecidas por el terremoto 7.4 registrado ayer por la mañana. Ya vamos a estar con todos los detalles, pero la última información da cuenta de que el número de víctimas supera ya las 160 personas y unas 1.200 habrían resultado heridas en una situación de ese país que recién comienza a amanecer con réplicas que se han sentido durante gran parte de la noche. Volvemos con esto y más en un instante.
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3: El líder está en prisión preventiva por un asalto. Allanamientos en varias comunas de la región metropolitana terminaron con la desarticulación de una peligrosa banda de delincuentes. Al menos 12 personas fueron detenidas.
4: Un carabinero fue atropellado por hombres que huían en un camión robado en Lo Espejo. El funcionario sufrió fracturas en ambas piernas y fue trasladado al hospital, donde está grave pero fuera de riesgo vital.
3: Agenda de seguridad. El presidente Kast firmó la reforma constitucional y surgen los primeros desmarques en el oficialismo. Incluye ajustes para evitar la pérdida de beneficios sociales e inhabilidades.
4: La oposición crea una comisión de trabajo y empieza a delinear su estrategia para enfrentar la ofensiva del gobierno en esta materia. La idea es adelantarse y evitar quiebres internos.
3: Parlamentarios y otros actores valoran el anuncio de capitalización de Codelco. La moneda habla de más de 2.000 millones de dólares, aunque expertos dicen que la liquidez real sería de 400 millones.
4: Hoy es el turno del Senado. En una tensa sesión, la Cámara aprobó los vetos presidenciales por la mega reforma. El ministro Quirós insiste que las normas suprimidas traían efectos nocivos a la economía.
3: Emergencia preventiva climática. Desde Arica hasta Coquimbo por el nuevo sistema frontal. En Atacama suspendieron las clases mientras se refuerza la prevención en sectores ya afectados por las lluvias.
4: Exministros del gobierno de Gabriel Boric respondieron al presidente Kast por sus críticas a la medición de la pobreza en la encuesta CACEN. Desde La Moneda matizaron los dichos del mandatario.
3: El Partido Nacional Libertario lamentó el portazo del presidente Kast al proyecto Escucha su Corazón y advierten que seguirán impulsando la iniciativa. Dijeron que esperaban más del mandatario.
4: Y el gobierno cierra la puerta a apoyar el proyecto para establecer el feriado el 17 de septiembre. Pese a la apertura inicial del ministro de Hacienda, el subsecretario del Interior, Máximo Páez, rechazó la propuesta.
3: A 169 aumentó la cifra de fallecidos por el terremoto que afectó a Colombia, mientras al menos 1.200 personas resultaron heridas. El presidente de la Estrella ordenó priorizar el rescate de las víctimas.
4: Y en el fútbol, Alexis Sánchez firmará por 2 años con el Montreal Impact, un equipo de la Major League Soccer. Jugará su primera temporada fuera de Europa tras 18 años de carrera en el viejo continente.
3: Y con 4 bajas, Universidad Católica enfrentará esta noche a Estudiantes de La Plata por los octavos de final de la Copa Libertadores. El partido en Argentina será transmitido por ADN Deportes desde las 8.
34: 8:02.
4: 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Bienvenidas, bienvenidos, quienes se siguen sumando a esta hora a ADN hoy. Gracias a quienes nos acompañan desde temprano. 4 grados 7 décimas la temperatura.
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6: Son las 8:03.
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6: Son las 8:03.
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1: Son las 8 de la mañana, 30 minutos.
2: Oposición amenaza con acusación constitucional contra exministra Steiner ante demora por comisión investigadora. Cervel descarta que coaching de Orrego objetado por Contraloría sea gasto electoral. Investigan a tres exfuncionarios del municipio de Puerto Montt por malversación y fraude al fisco.
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2: Saludos a todos. Desde el Centro de Noticias de los Medios Unidos les saluda Emilio Freixas y estas son las noticias del día. La oposición elevó la presión para que se constituya la Comisión Especial Investigadora que busca revisar la actuación de la ex ministra de Seguridad Trinidad Steiner. Lo anterior luego del pronunciamiento de la Contraloría General de la República que declaró improcedente una solicitud de información realizada por la entonces secretaria de Estado a la Policía de Investigaciones. El tiempo, sin embargo, juega en contra de la oposición. El próximo miércoles 19 de agosto vence el plazo constitucional de 3 meses para presentar una acusación constitucional contra Steiner. Por ello, en el sector advirtieron que si la comisión investigadora no logra constituirse, comenzarán a estudiar directamente una eventual acusación contra Steiner. Desde la oposición acusan que las bancadas oficialistas estarían retrasando la entrega de los nombres necesarios para constituir la comisión. Acusación que ha sido rechazada desde el oficialismo. El diputado independiente PPD Jaime Araya advirtió que si continúa la demora, se debería avanzar en la redacción de una acusación constitucional para evitar que venza el plazo establecido por la Constitución.
4: Por lo tanto, es una posibilidad cierta y latente, y yo creo que si el gobierno y el oficialismo en la Cámara se empeñan en que no haya comisión especial investigadora, el paso natural debiera ser presentar la acusación constitucional.
2: El diputado de la Democracia Cristiana, Patricio Pinilla, aseguró que existen antecedentes suficientes para evaluar una acusación constitucional contra la ex ministra Steiner. Sin embargo, señaló que la prioridad del sector sigue siendo la constitución de la comisión investigadora.
5: Estamos clarísimos de que hay argumentos suficientes para una acusación constitucional. Vamos a tomar la decisión de aquí al miércoles que vence el plazo, pero lo dijimos en su momento, nuestra prioridad era la comisión especial investigadora.
2: Una vez constituida, la comisión investigadora tendrá un plazo de 60 días para desarrollar su trabajo. El Servicio Electoral de Chile, Cervel, confirmó el cierre de la investigación del coaching de Claudio Orrego objetado por Contraloría. El organismo examinó gastos y transferencias de recursos públicos del gobierno de Santiago, descartando que constituyan un gasto electoral. Como bien es sabido, Orrego está siendo acusado de utilizar recursos públicos para fortalecer su campaña a la reelección e incluso proyectarse como presidenciable entre enero y septiembre de 2024. Dicha imputación forma parte de la revisión del requerimiento ingresado por consejeros regionales de derecha ante el Tribunal Calificador de Elecciones Tricel para destituirlo de su cargo como gobernador. En dicho contexto, este lunes, el propio Cervel le notificó al gobierno de Santiago que los hechos investigados quedan fuera del ámbito de la potestad sancionatoria conferida al Servicio Electoral. Los antecedentes reunidos carecen de mérito suficiente para justificar la formulación de cargos y la instrucción de un procedimiento administrativo sancionatorio, detalla en su escrito. De esta manera, como se mencionó, Cervel concluyó que los desembolsos examinados no correspondían a un gasto electoral y archivó sin formular cargos contra Orrego. Asimismo, el gobierno de Santiago confirmó la recepción de esta resolución.
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2: Durante este lunes, las ópticas ubicadas en la calle San Antonio y en la Galería del Casco Histórico de Santiago fueron fiscalizadas por las autoridades. La Municipalidad de Santiago, junto con el Servicio de Impuestos Internos y Carabineros, inspeccionaron más de 200 establecimientos dedicados a la venta y elaboración de artículos ópticos. Eso como parte de los operativos que han desplegado en el centro para controlar la explosiva proliferación de estos locales. Actualmente, existen más de 500 ópticas en la comuna y se han superado ya las 200 revisiones para verificar permisos sanitarios y aplicar inteligencia financiera, según un comunicado del municipio. Las últimas fiscalizaciones fueron realizadas el 28 y 30 de julio en los sectores de McKeever, Moneda y Tenderini. En esas dos jornadas se cursaron 36 y 17 denuncias respectivamente. Las principales infracciones corresponden a locales que cuentan con patente de venta de artículos ópticos. No obstante, realizan actividades propias de una óptica, como armado de lentes con receta, reparación o corte de cristales y exámenes visuales, sin contar con la resolución sanitaria correspondiente. De acuerdo con el plan municipal, los operativos continuarán durante las próximas semanas en distintos sectores comerciales de Santiago, especialmente en aquellos puntos donde hay mayor concentración de estos establecimientos. El gobierno autorizó la capitalización del 100% de las utilidades de Codelco correspondientes al ejercicio 2025, equivalentes a 2.422 millones de dólares, recursos que permanecerán íntegramente en la compañía. La decisión autorizada por el presidente José Antonio Kast marca un precedente para la cuprífera estatal, ya que según explicó el viceministro de Economía y Minería, Daniel Mas, es la primera vez en su más de 50 años de historia que el Estado permite la retención de la totalidad de los remanentes generados durante un ejercicio anual. El anuncio se realizó durante la conmemoración del Día del Minero en División Andina de Codelco, actividad encabezada por el presidente Kast y que contó con la participación del ministro de Hacienda, Jorge Quirós, el presidente del directorio de Codelco, Bernardo Fontén, parlamentarios, autoridades y trabajadores. Más intervino desde las instalaciones de Compañía Minera Doña Inés de Coyahuasi en la región de Tarapacá. La capitalización apunta a entregar mayor capacidad patrimonial a la estatal para enfrentar sus compromisos financieros y desafíos de producción, además de evitar que estos últimos impliquen seguir aumentando su nivel de deuda.
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2: El juzgado de garantía de San Bernardo dejó tras las rejas a 56 imputados por el caso de una banda que traficaba armas impresas en 3D en Chile. Los imputados por el Ministerio Público fueron declarados como autores de los delitos consumados de asociación criminal, tráfico de armas prohibidas, municiones adaptadas, explosivos y pirotecnia, y otros contemplados en la Ley de Control de Armas. En total, fueron formalizadas 59 personas que incluían funcionarios públicos y menores de edad. De ese grupo, 48 adultos quedaron en prisión preventiva y 8 menores en internación provisoria en un centro juvenil. La internación provisoria se trata de la medida cautelar más gravosa que se puede aplicar a un adolescente bajo la Ley de Responsabilidad Penal, equivalente a la prisión preventiva de los adultos. A su vez, 3 personas quedaron con medidas menos gravosas, 2 con arresto domiciliario total y el último, otro menor, con arresto domiciliario parcial nocturno y sujeto al servicio de reinserción social juvenil. La banda operaba desde octubre de 2024 a lo largo del país. Fue el pasado 21 de julio que el operativo liderado por la PDI dejó múltiples detenidos, entre ellos una carabinera y un funcionario del ejército, ambos en prisión preventiva. Durante el procedimiento que se realizó en 12 regiones del país, se incautaron armas de fuego, armas 3D, impresoras 3D, partes y piezas de armas de fuego, municiones, entre otros. Finalmente, el Tribunal de San Bernardo acreditó todos los hechos por los que la Fiscalía Supraterritorial presentó antecedentes. Así, dictó dichas medidas cautelares y un plazo de investigación de 120 días. El tribunal consideró que se encontraban acreditados plenamente tanto los delitos por los cuales los imputados fueron formalizados como su participación en los mismos. Y en el ámbito deportivo, este lunes el accionista mayoritario de Deportes Concepción, el Conce Sociedad Anónima Deportiva Profesional, Víctor Rubio, emitió un comunicado en el que negó que su demanda al Club Social Lila se debiera a intereses de adjudicarse a los campos deportivos de Nonguén. La acción legal impulsada por Inversiones Bicjo S.P.A. involucra cerca de 49.000 unidades de fomento, equivalentes a unos 2.000 millones de pesos, y nace desde las deudas que dejó la desafiliación del elenco penquista en 2016. Mediante una carta titulada La Casa, Rubio aseguró que desde el principio tuvo claro que su proyecto se extendía desde 2023 a 2027, al mismo tiempo en que aclaró que su fin siempre fue deportivo. Mi objetivo fue que Deportes Concepción volviera a competir, que recuperara su lugar, que formara jugadores, que creciera institucionalmente y que pudiera aspirar nuevamente a grandes objetivos deportivos. Nunca mi horizonte fueron los campos deportivos del Club Social, aseguró. En ese sentido, insistió, nunca busqué quedarme con ellos, nunca estuvieron dentro de mi proyecto, nunca fueron parte de lo que vine a buscar a Deportes Concepción. Cuando llegué, mi preocupación era el fútbol, y sigue siendo el fútbol. De la misma forma, Víctor Rubio reconoció, sin dar nombres, que la casa del elenco del Biobío puede convertirse en un medio para conseguir otros objetivos. En ese contexto, reveló que resolvió la deuda histórica cercana a 49.000 UF, pero que el Club Social y Deportivo no se hizo cargo de lo que le correspondía en dicha materia. El Club Social, como dueño histórico de esta casa, había asumido legalmente la obligación de responder por ella. Yo cumplí. Esa obligación no fue cumplida por quienes la habían asumido, dijo. Respecto a la pugna, detalló, para hacerla valer, tuve que recurrir al arbitraje de la Cámara de Comercio, proceso que actualmente se encuentra en desarrollo. De la misma forma, al escribir que cuando quien está cuidando la casa tiene que acudir a un árbitro para exigir el cumplimiento de una obligación legalmente asumida, inevitablemente comienza a preguntarse cuánto tiempo más corresponde permanecer dentro de ella, admitió que su ciclo a la cabeza del León de Collao terminará, por ahora, en 2027. Lo importante es dejar el camino preparado para que otros puedan alcanzarlos, y por eso, a fines de 2027, debería terminar mi ciclo, no para abandonar la casa, sino para entregarla. Y quiero entregarla a alguien que quiera la casa. Habrá que encontrar un nuevo inversionista, no al primero que pueda comprarla. Alguien que entienda que Deportes Concepción no es solamente una sociedad ni un activo, finalizó.
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2: Nos vamos a las regiones. Una querella por delito de fraude al fisco y malversación de caudales públicos presentó la Municipalidad de Puerto Montt contra tres exfuncionarios. Entre los querellados se encuentran el exdirector de operaciones, el exjefe del departamento de operaciones y un extrabajador de la Dirección de Servicios Traspasados. A los exfuncionarios se les apunta por haber utilizado personal y recursos materiales del municipio para fines personales, entre ellos la reparación de un portón y el cercado de una parcela. Los tres exfuncionarios también fueron indagados por la vía administrativa. En tanto, la querella ya fue declarada admisible y ahora se está a la espera de la diligencia que la Fiscalía deberá encomendar para avanzar en la investigación. Un cadáver fue encontrado en medio de unos matorrales en la falda del Cerro Ñelol en Temuco, región de la Araucanía. Tras el hallazgo, el fiscal de turno solicitó la presencia de personal de la Brigada de Homicidios de la Policía de Investigaciones PDI de Temuco para realizar las primeras diligencias en el sitio del suceso. Sobre esta situación se refirió el jefe de la Brigada de Homicidios de Temuco, Sergio Alarcón, quien explicó que al llegar al lugar, los detectives confirmaron la presencia de un cuerpo sin vida, correspondiente a un hombre que se encontraba en avanzado estado de descomposición. Actualmente, los investigadores trabajan para establecer la identidad de la víctima y determinar las circunstancias y la causa de su fallecimiento. En este contexto, personal policial indicó que las causas del fallecimiento aún son materia de investigación. No obstante, sostuvieron que la inspección externa corporal del cadáver hallado no presentaba intervención de terceras personas. En tanto, serán las diligencias investigativas y los peritajes correspondientes los que permitirán establecer con precisión las causas de muerte. Un tripulante se encuentra desaparecido tras caer al mar en la cercanía de la isla Santa María, en la región del Biobío. En medio de las labores de búsqueda se encontraron zapatos y ropa térmica que podrían corresponder al hombre extraviado. Se trata de un pangüero de 40 años, integrante de la tripulación de la lancha pesquera artesanal a motor Valentina de Coronel, quien cayó al agua durante la tarde-noche de este domingo. Desde la Capitanía de Puerto de Coronel, el capitán de corbeta litoral, Osvaldo Cuadra, indicó que el trabajador habría caído al mar mientras se desarrollaban faenas de pesca. De acuerdo con los antecedentes preliminares, los demás tripulantes que se encontraban a bordo están sanos y a salvo, siendo el pangüero el único extraviado. Asimismo, Cuadra señaló que los demás tripulantes se encuentran sin novedades y que se dirigen a Coronel para prestar declaraciones. Las labores de búsqueda continúan con el despliegue de equipos aéreos, marítimos y terrestres de la Armada y bomberos, con el objetivo de dar con el paradero del tripulante. En paralelo, el Ministerio Público instruyó diligencias a la Brigada de Investigación Criminal BICRIM de la Policía de Investigaciones PDI de Coronel para esclarecer las circunstancias de la desaparición.
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2: La Policía de Investigaciones PDI indaga la muerte de dos personas cuyos cuerpos fueron encontrados con heridas de bala en la playa de San Sebastián, en la comuna de Cartagena, región de Valparaíso. Por instrucción del Ministerio Público, detectives de la Brigada de Homicidios de San Antonio concurrieron hasta el lugar para realizar las primeras diligencias y el trabajo en el sitio del suceso. Según explicó el comisario Pablo Alegría Guerrero, jefe de dicha unidad policial, ambos cuerpos presentaban lesiones craneales provocadas por disparos de arma de fuego. Claudia Cancino Cardoso, fiscal de sitio de suceso de la Fiscalía de San Antonio, sostuvo que ambas víctimas tendrían vínculo familiar de primos. A partir de las evidencias levantadas en el lugar y de las primeras declaraciones recabadas entre personas que habrían presenciado parte de los hechos, la principal línea investigativa de la PDI apunta a un eventual suicidio y auxilio al suicidio. De acuerdo con el jefe policial, para concretar lo ocurrido, se habría utilizado un arma de fuego que estaba inscrita a nombre de una de las víctimas. Asimismo, los antecedentes recopilados hasta ahora darían cuenta de una posible planificación previa, ya que ambas personas se habrían puesto de acuerdo para concurrir hasta la playa de San Sebastián. Respecto de las razones que podrían haber motivado lo ocurrido, Alegría sostuvo que aquello continúa siendo materia de investigación. No obstante, señaló que las primeras indagatorias apuntan a problemas de carácter personal y familiar que afectaban a ambas víctimas. La Brigada de Homicidios continuará desarrollando diligencias para esclarecer completamente la dinámica de los hechos y establecer las circunstancias que rodearon la muerte de ambas personas. Y conmoción generó en la comuna de Vicuña el homicidio de Ann Alexander Gray, ciudadana estadounidense de 47 años que llevaba cerca de un año radicada en Diaguitas. La mujer impartía clases de inglés y era reconocida por su cercanía y solidaridad con los habitantes del sector. Durante el reciente sistema frontal que afectó a la región de Coquimbo, incluso abrió las puertas de su vivienda para albergar a vecinos que habían resultado damnificados por las inundaciones. Esa vocación de servicio hizo que su muerte, ocurrida durante la mañana de este lunes, provocara un profundo impacto entre los habitantes de la localidad del Valle del Elqui. El alcalde de Vicuña, Mario Aros, lamentó el crimen y aseguró que un hecho de estas características era impensable en una localidad caracterizada por su tranquilidad. Tras recibir la denuncia por el homicidio, carabineros de la Quinta Comisaría de Vicuña desplegó un operativo que permitió detener pocas horas después al presunto autor del crimen. El detenido fue identificado como César Rodríguez, de 27 años, ciudadano venezolano en situación migratoria irregular. Al momento de ser fiscalizado, portaba un cuchillo tipo carnicero, una pistola de aire comprimido y diversos elementos metálicos, entre ellos fierros. Aunque la detención fue concretada por carabineros, el Ministerio Público instruyó que la investigación quedara a cargo de la Brigada de Homicidios de La Serena de la Policía de Investigaciones PDI. Los detectives concurrieron hasta Diaguitas para realizar las primeras diligencias y peritajes en el sitio del suceso. Preliminarmente, se estableció que la víctima presentaba lesiones atribuibles a un arma cortante. El detenido quedó a disposición de la PDI para continuar con las diligencias ordenadas por la Fiscalía, destinados a establecer la dinámica de los hechos y determinar la responsabilidad que le pudiera corresponder en el homicidio.
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2: A continuación, un resumen internacional preparado por nuestro medio asociado Radio Francia Internacional.
7: Fuerte terremoto en Colombia de magnitud 7.4 que ha causado graves daños principalmente en las ciudades de Pereira, Bogotá, Cali y Manizales. El aeropuerto de la ciudad de Pereira quedó parcialmente destruido y varios edificios se han derrumbado en Cali. Escuchemos a su alcalde Alejandro Eder.
8: Tenemos varios reportes de afectaciones graves. Estamos en este momento mapeando bien el tema. Primero, para salvaguardar la vida. Y segundo, para poder proceder con cualquier actividad de rescate que sea necesaria o de recuperación.
7: Por su parte, el presidente de la Espriella se trasladará a Pereira para acompañar a los afectados y coordinar la respuesta del gobierno. El sismo se sintió también en Panamá y Ecuador. También en Colombia, al menos 6 miembros de grupos armados irregulares resultaron muertos en combates con el ejército. El nuevo presidente de la Espriella confirmó la muerte de alias Russo, uno de los cabecillas de las disidencias de las FARC en el departamento del Meta, bajo las órdenes de alias Iván Mordisco, el guerrillero más buscado de Colombia. En el vecino Ecuador también se registra una fuerte ola de violencia. Este domingo las autoridades encontraron 8 cadáveres desmembrados en 2 fosas comunes en el sur del país, donde se han propagado las operaciones de minería irregular de oro y cobre con la criminalidad que eso implica. El primer ministro de Israel, Benjamín Netanyahu, afirma que el ejército israelí no se retirará de la franja de Gaza hasta que el grupo Hamas no esté realmente desarmado. Netanyahu también habló del acuerdo impulsado por Estados Unidos para alcanzar la paz en Gaza, declarando que Israel lo rechaza contundentemente. Y también en Medio Oriente, Irán anunció este domingo que mantendrá el bloqueo del estrecho de Hormuz hasta que Estados Unidos acepte todas las exigencias del régimen iraní. Así lo declaró el portavoz de los Guardianes de la Revolución, Hossein Mojavi, añadiendo que para Teherán, Hormuz es un escenario de guerra y no simplemente una vía marítima. Y miles de jóvenes marcharon hacia la Asamblea Legislativa del Estado Jharkhand en India por las supuestas irregularidades en los exámenes de selección para cargos públicos. Así ponemos fin a este flash de...
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1: Son las 9 de la mañana.
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0: Es un gusto arrancar esta edición de Radio Sport Noticias junto al gran Michael Jackson, In the Way You Make Me Feel. Claro que sí, con toda la energía arrancamos una nueva edición de este noticiero de la Deportiva de Chile en www.radiosport.cl, también a través de toda la red de medios unidos y todas las antenas del país en www.mediosunidos.cl. Todo esto producido por el equipo de Media Digital Sport en www.mediadigitalsports.cl. Así que arrancamos con un montón de informaciones como siempre, pero la música de Michael Jackson en esta jornada es lo que nos motiva a comenzar el desarrollo de la información deportiva. Bueno, y abriendo nuestro programa del día de hoy, comenzando el trabajo de esta jornada de día martes, vamos a empezar a pagar los pendientes. Pero antes de pagar los pendientes nos vamos a meter en el previo internacional, porque el satélite no puede esperar. Tenemos a Gonzalo al otro lado de la línea satelital desde Buenos Aires. Nos cuenta, Gonzalo, ¿cuál es la última novedad de la Universidad Católica, que juega hoy frente a Estudiantes de La Plata por Copa Libertadores de América? Gonzalo, te escuchamos, adelante, buenos días, ¿qué haces, che?
1: Hola Rodrigo, ¿cómo estás? Buenos días, gusto de saludarte como siempre y a todos nuestros oyentes que siempre nos están en sintonía a través de nuestras plataformas, les informan a través de nuestros reportes que siempre estamos enviando de todo nuestro balompié nacional. Porque hoy martes es un día crucial para el cuadro de la Universidad Católica, porque enfrenta por octavos de final al cuadro pincha rata de Estudiantes de La Plata. ¿Podrá la Universidad Católica reafirmar el buen nivel que ha tenido en condición de visitante, ganando todos los partidos de ese certamen? Escuchemos las declaraciones que hizo hoy, antes de viajar a Argentina, el delantero Justo Gianni.
2: Bueno, hola a todos. Primero que nada, la verdad que, como decís vos, creo que es el partido que estábamos esperando todos. Nosotros sabemos lo que significa este partido para el club, para nosotros mismos también. Venimos haciendo una copa muy buena, creo. Entonces es muy importante para nosotros afrontarla como venía siendo. Sí, quizás en los últimos partidos no nos estábamos encontrando la mejor versión nuestra que veníamos teniendo antes. Creo que antes estábamos teniendo un nivel muy alto y es normal también esa merma quizás en los últimos metros, esas cosas que nos venían pasando, pero el equipo sigue trabajando igual que siempre, con la misma confianza, con las mismas ganas, así que nada, muy muy entusiasmado y con muchas ganas. Bueno, eso que decís vos es verdad, nosotros venimos de muchos partidos, quizás de lo físico no es tan bueno, pero de lo futbolístico te ayuda, pero del rival, la realidad que es un rival duro, difícil, me ha tocado enfrentarlo muchas veces a mí y es una cancha complicada, obviamente, pero nosotros con nuestras armas creo que vamos a ir a hacer un gran partido y a tratar de traernos algo de allá. Sí, obviamente, como decís vos, no se define ahora mañana, por así decirlo, entonces también hay que ser inteligentes, creo yo, pero no por eso escatimar en esfuerzos o ese aspecto que no es lo que nosotros pensamos. La verdad es que vamos a ir por todo, pero sabiendo que tenemos todavía el partido de vuelta y siendo inteligentes desde ese punto.
1: Así lo reafirmó entonces Justo Gianni en conferencia de prensa en la antesala a este duelo que tendrá hoy importante ante el cuadro pincha rata de Estudiantes de La Plata en esa misma ciudad en Argentina. Así lo reafirma entonces el jugador de la Universidad Católica, que irán con todo para quedarse, por qué no, con la clasificación y con un buen resultado para poder asegurar también en condición de visita de local en el partido en San Carlos de Apoquindo. Eso es entonces el informe. Ahí estaban las declaraciones de Justo Gianni. Que tengan muy buenos días. Informó para todos ustedes Gonzalo Hermosilla desde Buenos Aires, Argentina.
0: Muchas gracias, Gonzalo. Ahí estaba entonces desde Buenos Aires, Argentina, la callecita de Buenos Aires, tiene ese qué sé yo, viste, y detrás de un árbol aparezco medio melón en la cara, claro, ese tipo de cosas. Ahí está Gonzalo en Buenos Aires disfrutando de la ciudad de la furia. Bien, porque más tardecito le va a tocar correr a... Le va a tocar correr a La Plata, a la ciudad de las diagonales, ahí a Gonzalo. Nos vamos con más información, por supuesto. Tenemos lo que había quedado pendiente de ayer respecto a Colo-Colo. Atención, porque Lucas Sáez nos cuenta la situación del reporte de Unión Calera y Colo-Colo de la fecha de nuestro fútbol chileno. Adelante, Lucas, te escuchamos. Buen día.
3: Hola, Rodrigo, ¿qué tal? Por acá Lucas Sáez con el informe de la victoria de Colo-Colo 2-1 sobre Unión La Calera en el Municipal Nicolás Chaguán. Buen partido del cacique que se llevó la victoria. El cuadro de Fernando Ortiz, que empezó perdiendo con una sorpresiva anotación de Matías Campos López, una desconcentración en la defensa de Colo-Colo, balón largo del lateral derecho Christopher Díaz, que mandó el balón por detrás de la defensa del cacique, una forma que le han ganado muchas veces la espalda a la defensa de tres de Colo-Colo. Arturo Vidal, que no se confía, creo yo, no pone bien el cuerpo, la acaba ganando Matías Campos López, y este que define de gran manera sobre Gabriel Maureira para poner el 1-0 del partido, y en apenas 7 minutos ya Colo-Colo estaba perdiendo de visita. Ya en el segundo tiempo la cosa seguía a favor de La Calera, y aparece Maximiliano Romero para empatar el partido. 8 goles en su cuenta personal en la Liga de Primera. Iguala con este gol a Javier Correa, que también lleva 8 tantos en la Liga de Primera. Y Maximiliano Romero, que anota de gran manera después de una buena jugada de Jason Rojas, abrió para Jonathan Villagra. Y el central, que apareció como lateral derecho, se invirtieron los papeles. Y manda un gran centro para que Maximiliano Romero defina de primera y marque el empate del partido. Y apenas 12 minutos después, en el 72, gran habilitación de Álvaro Madrid, el ex Everton de Viña del Mar, para dejar totalmente solo a Leandro Hernández y el canterano Albo, que definió de gran manera para anotar el 2-1 definitivo para Colo-Colo. Con este resultado, el cacique se mantiene en la punta de la Liga de Primera, en la punta de la tabla, con 45 puntos, 15 partidos ganados, apenas 3 perdidos, y es la novena victoria consecutiva que tiene Colo-Colo en la primera división del fútbol chileno, en un registro espectacular, y que parece que quiere llegar a lo que hizo Coquimbo Unido la temporada 2025. Lo sigue Universidad de Chile con 33 en el segundo puesto, y también se encuentra Universidad Católica con 30 puntos en la tercera ubicación. Por otro lado, Unión La Calera perdió el partido a empezar ganando, y es su segunda derrota consecutiva. Sigue último en la Liga de Primera, el puesto número 16, con apenas 13 unidades. Vamos a escuchar las palabras del director técnico de Colo-Colo, Fernando Ortiz.
4: Las ganas de querer lograr cosas a medida que vayamos avanzando, la garra del hambre de querer lograr. Pues fíjate que somos un equipo, nunca

0: no solo el primer tiempo, sino la parte del segundo. También hicimos un buen partido, competimos contra un rival que sabemos que es de fuste, creo que los chicos estuvieron a la altura, lo logramos poner en ventaja, tuvimos una ocasión de gol para aumentar al fin del primer tiempo, y después en el segundo tiempo, bueno, lamentablemente pegó en el palo del primer segundo de juego. Tuvimos algunas opciones y bueno, por ahí en algunos un pasaje ahí que me parece que también es mérito del rival. Bueno, no pudimos sostener la ventaja, pero creo que hicimos un partido digno del rival que teníamos enfrente.
1: Esas fueron las palabras de Martín Chicotello, que previo a este partido, al partido frente a Colo Colo, dijo que su cabeza estaba en juego después de este partido, y bueno, lo termina perdiendo. Hasta el momento no se ha anunciado la destitución del entrenador, pero hay que estar atento a la información que entregue Unión La Calera en las próximas horas. Muchas gracias, Rodrigo. Este fue el informe de Lucas Sáez.
2: Gracias, Lucas. Ahí estaba lo que se nos había quedado en el tintero el día de ayer, la información de Colo Colo y el post del partido ante Unión La Calera. De ahí sabremos, obviamente, si hay continuidad para Martín Chicotello o no. En la semana vamos a estar atentos a esa data también. Y en lo que respecta al cierre de la Liga de Primera, tuvo un partido muy emocionante en el Bicentenario de la Florida. Jugaron los equipos de Audax Italiano y Ñublense de Chillán. Partido que se disputó desde las 8 de la noche del día de ayer lunes. Ah, bastante interesante, bastante entretenido. ¿Por qué? Porque terminó 2-2. ¿Y cuál fue el movimiento del marcador? Abría la cuenta Manuel Rivera en el minuto 9 del primer tiempo para Ñublense, el 1-0. Empataba en el 33 Michael Baduli para el equipo del Audax italiano. Luego Matías Plaza en el 92. Ya entramos en el área del descuento del partido del segundo tiempo, cuando ya se había cumplido el tiempo regular, se jugaban 2 minutos de descuento y Matías Plaza en un polémico penal ponía el 2-1. Y después la acción continuó y en un penal más polémico, casi 12 minutos después del cumplimiento de los 90, es decir, en el 102, César Pinares también marcó de penal el 2-2 de este partido. Tremendamente emocionante, tremendamente polémico y que le da un buen cierre a esta fecha de primera. Vamos a partir escuchando lo que dijo el análisis del técnico Patricio Graf tras el empate de Audax Italiano en local contra Ñublense.
3: Bueno, habíamos dicho que nos enfrentábamos a un gran rival, un rival muy duro, y bueno, felices por el esfuerzo otra vez de los jugadores, que fue encomiable. Minuto 90, que te metan el 2-1 y tener la grandeza para seguir buscando el partido, la verdad que estoy muy contento. Y bueno, sumamos uno, la idea era sumar tres, pero estamos contentos con lo que hicimos. No, la verdad que no vi el penal en contra, después lo voy a analizar tranquilo, pero bueno, me quedo con el esfuerzo, una vez más, nuestro campo, con nuestra gente, que nos apoyó muy bien hoy, así que bueno, contento y a seguir mejorando. Sumar siempre está bueno, así que bueno, a seguir así.
2: Bueno, y también tenemos repercusiones por el lado de Ñublense. En el equipo chillanejo escuchamos a Manuel Rivera respecto al empate frente a Audax Italiano.
4: Sí, creo que fue un partido muy muy intenso, se nos acabó, como dices tú, en los últimos minutos, pero una sensación amarga, sentimos que perdimos 2 puntos muy importantes, pero con la tranquilidad que hicimos todo el esfuerzo para ganar, no se logró. Creo que fue un penal que muy dudoso, pero como te digo, nos quedamos con el esfuerzo que hizo el equipo, y pero con esa sensación muy amarga. Rescatamos un punto muy importante. Nuestra meta es clasificar a Copa, meternos arriba la tabla. Entonces, nada, tenemos que seguir sumando, tenemos un partido pendiente y ese partido tenemos que ser a ganar. Sí, creo que el profe también lo vive muy, muy intenso de afuera. Y nada, también agradecido por él, por la confianza que me está dando. Como te digo, muy contento con el equipo, la intensidad que le metimos. y nada, seguir trabajando, preparar el partido contra Calera, que también tenemos que dejar los puntos en casa.
2: Y por el lado de Audax Italiano no podemos dejar

0: dejar de escuchar una voz de un futbolista con experiencia, de un futbolista con carril, con kilómetros, con carrete encima, que también analiza el juego de una manera muy particular. Hablamos de César Pinares, quien también comenta el empate de los saudinos contra Ñublense.
1: Partido bastante difícil, Ñublense es un gran rival, por algo está en la parte alta de la tabla, y bueno, nosotros con nuestras armas creo que hicimos un buen partido y bueno, no perdimos, queríamos ganar obviamente, pero pudimos rescatar ahí un punto al final. Obviamente sabemos la posición que estamos en la tabla, nosotros preparamos este partido para ganar, obviamente nos encontramos con un rival que nos puso harta resistencia, pero estamos tranquilos, estamos confiados con el equipo que tenemos, sabemos que hemos ido mejorando y bueno, sabemos que va a ser difícil, así que nada, vamos a seguir mejorando detalles para poder conseguir obviamente la victoria y poder apegarnos a los que van de arriba. Mañana se da vuelta la página y también nos viene un rival difícil el día sábado, así que nada, nos vamos a preparar de la mejor manera para poder llegar bien a ese partido.
0: César Pinares contándonos lo último entonces del empate entre Audinos y Chillanejos que cerró la fecha del fútbol de primera. Bueno, y después de haber revisado todo lo que tiene que ver con el fútbol de primera, nos metemos en la actualidad del ascenso. Claro, porque la Liga de Ascenso tuvo los siguientes resultados en la fecha 19. Unión Española perdió ante Antofagasta por 0-3 en el Estadio Santa Laura. Santa Cruz y Puerto Montt empataron sin goles en el Joaquín Muñoz García. Santiago Wanderers y San Marcos empataron 1-1 en el Elías Figueroa Brander. Cobreloa y Deportes Iquique también empataron 1-1 en el Zorros del Desierto. Deportes Temuco perdió 3-4 en el Germán Becker en una guerra de goles ante Magallanes. Deportes Copiapó y San Luis empataron 1-1 en el Luis Valenzuela Hermosilla. Y el clásico de la fecha, Rangers y Curicó Unido, terminó empatado sin goles en el Fiscal. Esos fueron los resultados de la Liga de Ascenso. Nos vamos de inmediato a los reportes de nuestros compañeros y luego también, por supuesto, la revisión de las declaraciones de los protagonistas de cada uno de los partidos que nos van quedando del ascenso. Vamos a tratar de hacer lo más rápido posible y poder irnos con la mayor cantidad de información en esta edición de nuestro programa. Recordemos que tuvimos recién el tema de escuchar a Gonzalo en la previa de Católica, y también tuvimos a Lucas en el tema de Colo Colo. Así que nos metemos de inmediato en lo del ascenso. Y el Mateo de esta semana es Jaime Betanzo. Fue el Mateo de esta semana que nos cuenta la situación de Santiago Wanderers y San Marcos de Arica. Partido que terminó empatado. Lo cuenta Jaime. Adelante, buen día.
2: ¿Qué tal, Rodrigo? ¿Cómo te va? Un gusto en saludarte y también el saludo para todos nuestros auditores conectados a esta hora. El elenco de Santiago Wanderers de Valparaíso tenía la posibilidad el día sábado de que por lo menos por algunas horas o unos minutos fuese líder de la competición, siempre y cuando el elenco de Cobreloa enredara puntos frente a Deportes Iquique. La situación fue todo lo contrario, ya que apenas el cuadro caturro pudo rescatar un punto y en condición de local en el estadio Elías Figueroa Brander tras igualar 1-1 frente al elenco de San Marcos de Arica. Las acciones se dieron principalmente en el segundo tiempo, comenzando esa segunda parte. El volante Leandro Alexis Navarro fue expulsado por el árbitro del encuentro, Víctor Abarzúa, y tras una posterior revisión en el VAR, en donde el volante argentino fue con el pie a un planchazo a un jugador de San Marcos de Arica. Con esto, el elenco caturro se quedaba con 10 y se quedaba sin su motor clave que movía la defensa y el medio campo. Y ante esto, a los 8 minutos de la segunda parte, el argentino Agustín Maidana abrió la cuenta para el conjunto que dirige Iván Sanroc y ponía el 1-0 parcial a favor del equipo de la Puerta Norte de nuestro país. pero inmediatamente y con algunos cambios el conjunto Caturro reaccionó y pasados los 32 minutos de la segunda parte, el arquero Benjamín Tapia acomete un penal sobre el delantero Marcos Camarda, se le muestra una doble amonestación y queda también con 10 el elenco nortino. El goleador uruguayo, el goleador de Santiago Wanderers, emparejó las cosas 1-1, pero lo llamativo del asunto fue que Camarda le celebró el gol frente al palco donde estaban los dirigentes de San Marcos de Arica y por supuesto frente a la banca ariqueña. No olvidemos que Camarda hasta el año pasado defendía los colores de los Bravos del Morro y eso permitió que terminado el partido varios jugadores ariqueños fuesen a increpar a Marcos Camarda, siendo separados también por sus compañeros del elenco de Santiago Wanderers de Valparaíso. Ante esta situación, esto comentó el delantero uruguayo Marcos Camarda una vez finalizado el encuentro.
3: No, una celebración creo que ya la tenía que hacer. También aclarar que no era para mis compañeros, ni mucho menos para la gente. En Uruguay hay un dicho, el que le quepa el poncho, que se lo ponga. La verdad que yo a Arica le tengo un cariño terrible, no tengo por qué decirlo a la gente y mismo a mis compañeros. Pero también gente se portó mal conmigo y la verdad que tampoco puedo dejar de pasar eso. Yo tuve años difíciles y la verdad que los que tuvieron fueron mis compañeros, sí, y la gente. Hay gente que se portó mal y si le quepa el poncho que se lo pongan a más.
2: También el delantero uruguayo habló de lo que fue el encuentro jugado el día sábado en el Elías Figueroa Grande, sobre todo la expulsión de Leandro Alexis Navarro y cómo el equipo afrontó la segunda parte para por lo menos rescatar un punto y en condición de local. Estas fueron las palabras de Marcos Camarda.
3: No, fue un partido duro, ellos son buenos, tienen jugadores de muy buen pie y la verdad que se hacen fuertes. Yo creo que lo supimos sacar adelante, creo que también nos podríamos haber llevado algo más, pero bueno, se rescató un punto que es importante también seguir sumando, que suma todo, así que hay que seguir pensando positivo y seguir por lo que viene.
2: Mientras que al defensor uruguayo Sergio Felipe le fue consultado una vez finalizado el encuentro, si este fue un punto ganado o dos puntos perdidos. Esto fue lo que declaró el defensor uruguayo Sergio Felipe, terminado el encuentro frente a San Marcos de Arica.
4: Es difícil, nosotros nada, tenemos la ilusión de ganar siempre acá. Como se da el partido, quizás fue justo por el trámite del partido. Ellos tuvieron, después que nos echan a uno, muchas situaciones. Creo que el primer tiempo fuimos algo superiores, pero nada, te saca el hombre de menos, te modifica un poco el trabajo de la semana.
2: Si bien el elenco de Santiago Wanderers de Valparaíso apenas pudo rescatar un punto, pero no se alejó de la posibilidad de pelear el ascenso directo a primera división. Esto debido al empate entre Cobreloa y Deportes Iquique que se jugó unas horas después en el Estadio Zorros del Desierto de Calama. Con esto, Santiago Wanderers está en el segundo lugar con 33 unidades, a uno de Cobreloa que suma 34. El desafío para esta semana en Santiago Wanderers de Valparaíso será tener dos encuentros por la Liga de Ascenso. El miércoles a las 20:30 horas en el Estadio Calvo y Bascuñán deberá visitar a Deportes Antofagasta, otro de los equipos goleadores que tiene la Liga de Ascenso, pero además quien está peleando por acercarse también a los puestos de avanzada. Y por último, el día domingo a las 12:30 horas en el Estadio Elías Figueroa Brander deberá recibir a quien está en el cuarto lugar de la tabla de posiciones y es el cuadro de Deportes Puerto Montt, el elenco albiverde que también ha vivido una remontada en estas últimas temporadas. Sobre todo, esta semana es importante en Santiago Wanderers porque el día sábado 15 de agosto se celebra el aniversario 134 de la institución. Cabe aclarar que también va a depender el horario del partido del día domingo, cómo se vaya dando según las condiciones climatológicas en la región de Valparaíso. Informó Jaime Betanzo.
0: Gracias, don Jaime. Ahí estaba la información. Desde Valpo nos contaba la actualidad de Santiago Wanderers. Otro que nos tiene que contar lo que ocurrió con el clásico es nuestro compañero Marco Esteban Llano Molina. Adelante, querido Marco, te escuchamos. Llegó el momento de oír qué pasó en el clásico entre Rangers y Curicó Unido. Adelante, Marquito, buen día.
5: ¿Qué tal? Muy buenas. Aquí estamos. Estuvimos una vez más en el Estadio Fiscal de Talca para el duelo entre Rangers y Curicó, el clásico del Maule, ante 10.000 espectadores, fría tarde de día domingo, y más de lo mismo entre ambos equipos. Por el lado de Rangers, si bien se ven avances, se ven un juego más elaborado, pero la falta de gol, claramente sigue faltando el gol, más allá que dominó el cuadro ranguerino ante un Curicó. Sigue mostrando fortalezas en lo defensivo, sobre todo en Damián Tello, pero en el ataque poco y nada. Rangers dominó el partido, pero no pudo ante el poderío, sobre todo del arco de Damián Tello. Al final, frustración en ambos clubes, porque claro, Rangers jugó para ganarlo y no pudo cometer el gol. Y Curicó Unido, que con un planteamiento bastante mezquino, con rendimientos que volvieron a bajar, con jugadores que realmente no están aportando, y nuevamente el arquero salvando las papas para un punto que para mi parecer es demasiado. Lamentablemente un empate que deja un sabor amargo de manera transversal. Escuchemos declaraciones, partiendo por Ivo Basay, el DT de los rojinegros.
6: Obviamente lo ideal era dejar los puntos, pero seguimos en el mismo, haciendo un tremendo partido, pero más de eso no les puedo decir, porque nos está faltando siempre la guinda para coronar la torta. Y en cuanto a juego, en cuanto a actitud, en cuanto al tema físico, creo que los tres partidos de esta segunda vuelta han sido más o menos similares, pero también nos ha faltado un poquito de fortuna en varias situaciones que hemos tenido, y eso obviamente te deja no solamente a mí, sino que a los jugadores también con un dejo de amargura tremenda, porque eran partidos para haber sacado más de lo que hemos tenido en cuanto al juego. Muy tocados, pero no es muy diferente cuando se dan este tipo de situaciones, cuando no tienes posibilidades, cuando no en el juego no hacen mucho. Creo que los tres partidos han sido muy muy similares, con varias oportunidades, y lamentablemente, como decía, no hay otra explicación del tema, ¿no? Está faltando esa cuota de fortuna, o a lo mejor de repente también por ahí un poquito más de tranquilidad para terminar las jugadas, pero en cuanto a al desarrollo del partido, no creo que vea algo tan diferente que vean ustedes. O lo mismo en los tres partidos. Pero también hay que tener un poquito de fortuna y bajar la ansiedad para las situaciones o todo el juego que podemos fallar.
5: Lo que dijo Basay dice algo, resumiendo todo esto, las declaraciones, diciendo que hay que bajar la ansiedad, que ese es el problema después de lo vivido. Claro, Carrangue tuvo casi 15 córners, tuvo muchos tiros. Bueno, la mayoría fueron disparos que se fueron muy lejos del arco. Hubieron un poco, algunos tiros dentro de los tres tubos que contuvo muy bien Tello. Se fracturó nuevamente el dedo, la misma historia de Temuco. Ojo, atención, cuidado con esto. Pero claro, hubo tres o cuatro tiros al arco que fueron cabezazos de, por ejemplo, de Márquez, hubo uno de Mesías. El resto son tiros de media distancia que salieron muy lejos del arco, lo que se resume la chance de gol de Rangel. Curicón tuvo unos tres o cuatro, pocos, simplemente. Por ahí un par de Venegas y un tiro en el palo de Romo. Pero de ahí nada más, eso es lo que se resume ofensivamente hablando de un Curicó que, insisto, está muy, muy, muy al debe en construcción ofensiva. Escuchamos ahora a Damián Muñoz.
7: Bueno, creo que entre todo es un punto positivo para el escenario que se nos presentó. Creo que bueno, ya después con un hombre menos se hizo todo vuelta más arriba, más difícil, porque el Real también tuvo más control, no se posicionó en nuestro propio campo. Y bueno, nos fue generando ahí aproximaciones, más que nada centro, por ahí algunos remates que en cierta manera, cuando fueron al arco, cuando por ahí no están con el rival, por ahí la defensa de nuestro equipo estuvo bien. Entonces, han sido más que nada positivo para el escenario, más que nada positivo. Después de 11 contra 11, creo que en el primer tiempo, si bien en sí, ambos equipos estuvieron en el momento dormido mejor en el juego. Creo que también nosotros generamos algunas ocasiones de goles claras. Ahí, más que nada, es donde por ahí lo hablamos recién con los muchachos de Cabarismo, falta de esa efectividad. Que en la parte defensiva ya veremos dos partidos con el tercero, entonces falta ajustar más que nada eso para poder sumar.
5: Bueno, para antes de cerrar, consignar que hubo como principal incidencia la expulsión de Rodrigo Colombo tras una fuerte entrada, había sumado, bueno, fue por doble amarilla esta expulsión, aunque claro, la segunda fue para mí, para roja directa, pero el tema es que Curicó, aún jugando con un hombre menos, no renunció al ataque, aún dentro de sus limitaciones ofensivas. Gran partido de Oliver, también mejoró un poco con la entrada del Garoto López. Sin embargo, eso no es suficiente de todas maneras para enmendar el rumbo. Próximo partido de Rangers de visitante ante Recoleta. Próximo partido de Curicó de local ante Deportes Santa Cruz. Fue el reporte de Marco Llano.
0: Gracias Marco, con el reporte del clásico por parte de Marco Esteban Llano Molina. Nosotros damos por cerrado nuestro programa del día de hoy. Tuvimos la previa de Católica, que juega hoy con Estudiantes de La Plata. Ojalá le vaya bien al cuadro cruzado ante los pincharratas. Todo eso será lo que nos informe Gonzalo Hermosilla en el transcurso de nuestras próximas ediciones. Estuvo también el informe de Colo Colo por parte de Lucas Sáez. Lucas también estará atento a la actividad Alba durante el resto de la semana, así como nuestros compañeros especialistas en el ascenso, Marco Esteban Llano Molina con la actualidad de Curicó Unido, y también nuestro querido Jaime Betanzo con todo lo que ocurra en la región de Valparaíso. Ha sido un gusto acompañarlos en la presente edición de nuestro programa, y los invitamos cordialmente para mañana volver a informarse junto a nosotros en esta hora y con todo el deporte. Chao, chao.

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4: Son las 9 de la mañana, 40 minutos.
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1: Son las 10 de la mañana, 2 minutos.
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10 de la mañana ya con 15 minutos, 10 con 15 minutos, cargado a las tropis rancheras al día de hoy. Comenzamos nuestro matinal activando la mañana para toda la provincia del Huasco y también Chile y el mundo a través de internet. 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Y en TikTok, Red Alternativa Huasco. Así nos busca a través de las redes sociales. Y en X, arroba Alternativa FM HU. Alternativa FM HU en X. Ahí se publican todas las noticias, ¿cierto? Que están actualizándose diariamente a través de nuestras páginas web. Son replicados a través de nuestras redes sociales para que se informe lo que ocurre en nuestra provincia y región de Atacama especialmente. Vamos a estar revisando Orbe, Agencia Informativa de Chile, la síntesis informativa para este día acá en nuestro país. Y usted sabe que yo tengo el ventilador y hablo nomás. Le voy a contar lo que nos pasó a nosotros hace como 15 días del sistema frontal, que estábamos sin televisión HD. Tengo contratado yo el servicio de Tubes HD y resulta que ayer recién apareció el técnico y ayer había que pagar la cuenta. Yo pensé que iban a tener un criterio más amplio y iban a decir, pucha, una semanita démosle a estas personas. No, hoy ya amaneció cortado la televisión digital porque no se pagó ayer. Y los 15 días que tuvimos sin servicio,

Cañoncito Aljibe iba a dejarle agua a la vecina. Esta es la síntesis informativa de Agencia Orbe para este día, martes 11 de agosto. Santoral Católico recuerda a Clara de Asís. Está de santo onomástico el día de hoy. Los indicadores económicos son los siguientes. Valor de la unidad de fomento, 40.847 pesos, 42 centavos. La unidad tributaria mensual se mantiene durante todo el mes de agosto en el mismo valor de julio, no subió ni bajó, 71.649 pesos. Veamos qué pasa con el dólar, con este muchacho que los hace sufrir muchas veces cuando sube mucho, ¿no? Sube todo lo que es la electrónica y todo lo demás, pues. Veamos qué dice el Banco Central de Chile. A ver, el dólar cerró este lunes con un alza de 4 pesos 7 centavos y con una sesión donde el tipo de cambio se mantuvo condicionado por el trasfondo geopolítico en torno al estrecho de Hormuz, ¿ya? Y el rebote también del billete verde a nivel global. Entonces el Banco Central de Chile BCE informa lo siguiente. ¿Cuál es el dólar observado para la fecha que a continuación se indica? Para este 11 de agosto del 2026, tiene un valor de 916 pesos, 30 centavos por dólar. 916 pesos, 30 centavos por dólar, se cotiza al día de hoy la divisa norteamericana. Revisaremos el tiempo junto a la Dirección Meteorológica de Chile, principales ciudades de la región de Atacama y región de Coquimbo. Copiapó Capital Regional dice que está cubierto con lluvia y probable tormenta eléctrica y con viento entre 25 a 40 kilómetros por hora y una máxima el día de hoy esperada de 20 grados. Vallenar nublado y chubascos y con una máxima de 21 grados para el día de hoy. La Serena Coquimbo nublado y con una máxima de 15 grados. Viña del Mar, Valparaíso, dice nublado, y con una máxima de 13 grados en Viña del Mar. Nunca leo Viña del Mar, pero ahí lo vi interesante, ¿eh? Es decir que para acá, para el norte donde está cayendo agüita, y para el sector centro de nuestro país, aún no llega al frente de mal tiempo, porque va de norte a sur, ¿ya? Pero tenemos buenas noticias, los montos han ido bajando y actualizándose, ¿cierto?, para nuestra comuna, así que lo que se espera más fuerte sería para el día domingo, según la última actualización, pero eso va a ir, ¿cierto?, disminuyendo o aumentando debido, ¿cierto?, a los días y a las horas que vayan pasando, ¿ya? Pero por el momento no es nada grave lo que va a ocurrir mañana o durante esta madrugada, va a ser una lluvia normal esperada para nuestra comuna. 2.4 milímetros a 3 milímetros con suerte, ¿ya? Así que esa es la idea. No estar preocupado por mi viejo que lo vamos a ir otra vez con el agua. No. Así que ahí vamos a estar atentos a todo ello. Veamos en la pre-región de Atacama, para desglosar por comunas de la provincia, ¿cierto?, lo que es el tiempo para el día de hoy. A ver, ¿dónde quedó la actualización? Acá está. Dice lo siguiente, que Huasco está nublado a esta hora de la mañana, nublado y chubasco durante la tarde, nublado y chubasco durante la noche, mínima 8, máxima 16 grados para este día martes 11 de agosto. Mañana miércoles 12, durante la madrugada, cubierto lluvia y probable tormenta eléctrica. Cubierto y lluvia en la mañana con probable tormenta eléctrica, nublado y chubascos en la tarde, nubosidad parcial durante la noche, mínima 10, una máxima de 16 para este miércoles ya 12 de agosto. Y el día jueves 13 de agosto estará con nubosidad parcial en la madrugada, cubierto en la mañana, en la tarde nubosidad parcial, en la noche cubierto, mínima 11, máxima 16 grados. Para Freirina, a esta hora está nublado, nublado y chubasco durante la tarde, nublado y chubasco durante la noche, mínima 7, máxima 19 grados. Para mañana miércoles 12 de agosto, cubierto y lluvia y probable tormenta eléctrica en la madrugada. En la mañana, cubierto y lluvia y probable también tormenta eléctrica. Nublado y chubascos durante la tarde, nubosidad parcial durante la noche. Mínima 9, máxima 19 grados. Y para el día jueves 13 de agosto, nubosidad parcial en la madrugada, nublado en la mañana, nubosidad parcial en la noche, en la tarde, perdón, en la noche cubierto, mínima 12, máxima 20 para Freirina. Ahí estarían normalizándose las temperaturas.
va a llenar hoy martes.

Está nublado en la mañana, nublado y chubascos en la tarde, nublado y chubascos en la noche, con una mínima de 7 y una máxima de 21. Anduve resfriando, chiquilla. Miércoles 12, cubierto y lluvia, probable tormenta eléctrica también en la madrugada. Cubierto y lluvia en la mañana y probable tormenta eléctrica. Nublado, chubascos y posible tormenta eléctrica en la tarde en Vallenar para mañana. Y nublado, variando nubosidad parcial en la noche. Mínima 10, máxima 19. ¿Ya? Y para el jueves 13 de agosto, nubosidad parcial en la madrugada, nublado en la mañana, nubosidad parcial en la tarde, nubosidad parcial en la noche, con una mínima de 10 y una máxima de 19 grados para la ciudad educadora de Vallenar. Ahí está la información entregada por Senapred Región de Atacama a través de la Dirección Meteorológica de Chile, que desglosa por comuna, provincia de Huasco, provincia de Copiapó y provincia de Chañaral. Más 569-7483-6317 es nuestro WhatsApp habilitado hasta las 13 horas, 1 de la tarde. 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Nos vamos con las buenas tropirrancheras en su radio alternativa, la radio 100% Huasquina.

0: Sabor Sureño. Y estamos de vuelta con nuestra segunda producción musical.
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2: Son las 10 de la mañana, 34 minutos.
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1: Ya son las 10 de la mañana con 49 minutos, 10:49. Ahí teníamos a Javier Solís junto al Loco. Están todos locos, incluyendo el Yerko Guerra, que anda puro hinchando. Ah, y que le cambia la señal online porque estaba muy fea. Me dijo, mire, ¿quién se creerá este viejo que ya se cree muy lindo? Ahí le subimos la calidad a la señal online, chiquillos. Le pido disculpas también a los amigos que están escuchando. Nuevamente recuperamos nuestros auditores. Ahí llegamos a 10 nuevamente, ¿cierto? Amigos que escuchan nuestra señal internacional, porque tuve que cambiar la señal online de computador porque el computador del streaming está con dramas, ¿cierto? Ya está viejito igual que el dueño.

La radio, así que vamos a tener que hacerle una mantención, un mantenimiento correctivo. Y lamentablemente el tiempo no me alcanza y también tendría que dejar mi radio botada. Ve, mire, ya llegó la gente del hospital de Huasco, no alcancé ni leer la cuarta, ¿ve? Si falta tiempo, sí, esa es la verdad de las cosas. Uno no tiene tiempo para hacer un montón de cosas que tiene que hacer. Así que, lamentable, pero cierto, parece que va a bajar la cuarta stand-by. 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
1: Son las 11 de la mañana, 2 minutos.
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0: Ya son las 11 de la mañana con 9 minutos, 11, 9 minutos, chiquillos, como es de costumbre. Ya estábamos conversando internamente, me echaron unas peladitas por acá, chiquillos. Junto a nuestros amigos acá, cierto que siempre nos traen importantes temas sobre la salud, ¿eh? C. Juan de Gaguer, también el Hospital de Huasco se une muchas veces para tratar temas bastante importantes. El día de hoy vamos a tratar el tema que tiene que ver, cierto, con el mes del corazón, y también sobre la hepatitis A. Ahí está nuestro amigo Pablo Casanca Contreras, ¿cierto? Él es tecnólogo médico, oftalmólogo del Hospital Manuel Magaláes de nuestra comuna, y también don Gabriel Cortés, que es del laboratorio, ¿cierto?, de nuestro hospital también, ¿cierto?, que viene hablando sobre la hepatitis A. Ahora que ha habido tanto problema con el agua, ¿cierto?, y todo lo demás, es muy importante estar atento a todo ello. Así que bienvenidos, chiquillos, muy buen día, bienvenidos a nuestros estudios y también a nuestra señal ahí, alternativatv.cl.
1: Muchas gracias. Queremos saludar cordialmente a toda nuestra comunidad acá de Huasco y todos los que nos están escuchando, y agradecer también este espacio que se nos da acá en la radio para hablar estos temas tan importantes con la comunidad.
2: Muy buenos días a toda la comunidad, también por el espacio agradecido para hablar temas importantes que hoy en día le competen a toda la comunidad, y así también poder ser un canal de información oficial para que toda la comunidad de Huasco esté informada frente a los temas de contingencia que hoy día estamos viviendo.
0: Muy bien. Vamos a tratar el tema principal, ¿cierto?, que tiene que ver con el mes del corazón. Tú me decías que también tiene que ver, tú eres un tecnólogo oftalmólogo, pero también tiene que ver mucho nuestro corazón, también con nuestra vista, algo hay relacionado con todo ello, ¿no?
1: Sí, justamente. Y por eso mismo vengo el día de hoy a hablar aquí en este espacio. Pero primero que todo quisiera hacer una introducción con respecto a esta situación, ¿ya? Y como usted bien dijo, acá nosotros en este mes estamos celebrando el mes del corazón y hablamos con esto principalmente de la salud cardiovascular que nos compete. Y con respecto a este tema queremos relacionarlo también la salud cardiovascular con nuestros ojos y el cuidado de nuestros ojos, específicamente de nuestra retina, ¿ya? Esto principalmente porque hay algunas enfermedades y factores de riesgo que dañan a nuestro sistema cardiovascular y por ende también a pequeños vasos sanguíneos que llevan la sangre a nuestra retina, que es la capa del ojo que nos permite ver, ¿ya? Gracias a la retina nosotros podemos ver. Y uno de estos ejemplos es con respecto a la diabetes y a la retinopatía diabética propiamente tal. Entonces, ¿qué es la retinopatía diabética? ¿Ya? Es una complicación de la diabetes que afecta los vasos sanguíneos de la retina. Cuando una persona tiene niveles elevados de azúcar en la sangre, la glicemia, durante periodos prolongados de tiempo, estos pequeños vasos sanguíneos pueden dañarse. Con el tiempo, esto puede producir filtraciones, sangrados, inflamación y otras alteraciones a nivel de la retina. Lo importante es entender que la retinopatía diabética puede avanzar durante mucho tiempo sin producir síntomas evidentes. ¿Eso qué quiere decir? Que puede no afectar a nuestro nivel de visión en las primeras etapas de la retinopatía diabética. Una persona puede sentirse bien, ver relativamente bien y pensar que sus ojos están sanos, mientras el fondo de ojo ya existen cambios que requieren un seguimiento o un tratamiento. Por eso existe un examen específico y fundamental y que nosotros lo hacemos acá en nuestro hospital, que es el examen de fondo de ojo, y que probablemente muchas personas con diabetes ya se lo hayan hecho, y si es que no se lo han hecho como control, deberían solicitarlo a su médico de crónicos. ¿Por qué es tan importante entonces hacer este examen? Este examen nos permite entonces observar directamente la retina y los vasos sanguíneos que hay dentro de nuestros ojos, porque tenemos arterias y venitas que van haciendo su función dentro de nuestros ojos, ¿ya? Este examen nos permite mirar lo que está ocurriendo dentro de nuestros ojos, principalmente con el sistema circulatorio, ¿ya? Acá con este examen podemos encontrar signos que nos indiquen en qué estado se encuentra la retina con respecto a la diabetes e incluso antes de que la persona note una disminución importante de la visión. Entonces, no debemos esperar a que la visión disminuya para preocuparnos recién por nuestros ojos. Por eso este examen es súper importante para generar esta acción, ¿ya? De saber cómo están nuestros ojos, cómo está nuestra diabetes también. Y entonces, ¿qué tiene que ver esto con el mes del corazón? La diabetes no es solamente una enfermedad que afecta al azúcar en la sangre, sino que puede comprometer diferentes órganos y sistemas del cuerpo. Puede aumentar el riesgo de enfermedades cardiovasculares y producir daños en pequeños vasos sanguíneos como lo son los de la retina. Cuando hablamos de prevención cardiovascular, no estamos hablando solamente de evitar un infarto. Estamos hablando de cuidar nuestra salud de manera integral. Controlar la diabetes, mantener una presión arterial adecuada, controlar el colesterol, mantener un peso saludable, realizar actividad física, evitar el tabaco, mantener una alimentación equilibrada son medidas que pueden ayudar a disminuir el riesgo cardiovascular y al mismo tiempo son importantes para disminuir el riesgo de complicaciones de la diabetes, incluida la retinopatía diabética. Por eso es importante que si una persona tiene diabetes o cualquier enfermedad cardiovascular, y es importante entonces hacerse estos exámenes ya para ver efectivamente si es que tenemos algún problema oftalmológico o no.
0: Muy bien, pues Pablo, te vamos a hacer algunas consultas, cierto que es importante siempre dar a conocer a la gente que está en nuestra sintonía. Una de ellas es, ¿el fondo de ojo es complicado hacérselo?
1: La verdad es un examen bastante sencillo, ya. Nosotros acá en el hospital lo realizamos de manera diaria, frecuente. La persona que lo necesita o que lo requiere puede mediante el consultorio, ya cualquiera de sus postas, el CES o en el mismo hospital, puede realizar la derivación, ya sea enfermero, médico. Y como le dije anteriormente, es un examen bastante sencillo. Con la tecnología que nosotros tenemos acá en el hospital de Huasco, no se necesita dilatación de la pupila en la gran mayoría de los casos. Sí hay algunos pacientes que lo van a requerir por ciertas condiciones, ya, pero es un examen bastante sencillo. Básicamente es una fotografía dentro del ojo. Aparte también yo evalúo otras características visuales, pero principalmente es eso, ya. Lo que se sugiere siempre es ir acompañado, porque anteriormente está el historial, al menos, de que siempre se necesitaba dilatación de la pupila. Hoy en día no lo es tanto, ¿ya? Pero efectivamente siempre se sugiere que vayan acompañados los pacientes por si es que se llega a dilatar la pupila.
0: Otra de las consultas que tenemos que realizar, ¿cierto? Bien, en vez del corazón, ¿qué podemos hacer como comunidad para tener prevención, ¿no?, en todas nuestras enfermedades, especialmente en nuestra vista, que es tan importante, ¿no?
1: Justamente. Durante este mes del corazón, nosotros quisiéramos dejar algunos mensajes muy concretos. Primero, si tiene diabetes, mantener sus controles y preguntar cuándo le corresponde su evaluación oftalmológica, ¿ya? Según los últimos criterios bajados desde el MINSAL, si una persona tiene bien su fondo de ojo, debería estar haciendo de nuevo repetírselo dentro de 2 años, ¿ya? Vale. Por si acaso, ahora los controles de fondo de ojo son cada 2 años, ¿ya? Según la normativa vigente, ¿ya? No como anteriormente, que era de manera anual, ¿ya? Claro. Ahora son cada 2 años. Lo segundo, controlar la presión arterial, la glicemia y el colesterol, ¿ya? No espere a sentirse mal para recién hacérselo, ¿ya? Una persona que tiene sus controles de crónico al día, que se hace sus exámenes, que va a enfermera, a médico, ¿ya? No deberíamos tener tantos problemas en un futuro, ¿ya? O tener complicaciones, al menos, de las patologías cardiovasculares. Tercero, mantener una alimentación saludable idealmente, realizar actividad física de manera regular y de acuerdo a sus condiciones de salud, ¿ya? Idealmente eso, si es que tienen algún problema físico o algo, siempre consultarlo con el especialista, con el kinesiólogo, con el doctor para ver de qué manera pueden realizar esta actividad física. Como cuarto, evitar siempre el acto de fumar, evitar el cigarrillo, ¿ya? Quinto, no suspender ni modificar nunca sus medicamentos sin indicación del equipo de salud, ¿ya? Eso es súper importante.

0: aunque vea bien. Ya, como dije anteriormente, es importante estas evaluaciones, ya que muchas veces siempre se recurre a hasta ver mal recién para realizarse claro. exámenes. Y estos exámenes están disponibles hoy en día. Nosotros acá en la unidad atendemos a todos los usuarios que lleguen con derivación, así que eso, por si acaso.
1: Muy bien, pues Pablo, ahí tenemos a nuestro amigo Pablo Casanga, ¿cierto? Contreras, el tecnólogo médico, oftalmólogo de nuestro hospital Manuel Magaláes de nuestra comuna, y le vamos a dar el pase a nuestro amigo Gabriel Cortés, que nos trae, ¿cierto?, desde el laboratorio, ¿cierto?, de nuestra comuna, también encargado allí, ¿cierto? Y un tema bastante importante, ahora que hubo problemas con, ¿cierto?, con el agua potable debido al sistema frontal, tuvimos varios días sin agua, después nos dieron un poquito de agua, pero era industrial. Entonces hay que cuidarse sobre todo sobre este tema de la hepatitis A. Gabriel, cuéntame de todo ello.
2: Sí, muchas gracias, estimado. Bueno, comentarle que soy encargado del vacunatorio y obviamente como encargado del vacunatorio les traigo un mensaje importante a la comunidad, sobre todo en este contexto de contingencia que son las condiciones climatológicas que hoy en día enfrenta la comuna. Ya dentro del mensaje importante, en el contexto de las lluvias que han afectado a nuestra comuna, ya que en algunos sectores se han generado contacto con aguas servidas y aguas potencialmente contaminadas, ya sí. Una de las consecuencias de estas lluvias fuertes que tuvimos. Y en esta situación aumenta mucho el riesgo de la exposición a microorganismos que pueden provocar enfermedades. Entre ellas está la hepatitis A. Recordar que la hepatitis, propiamente tal como su sufijo dice, las citis son una indicación de una inflamación. ¿Ya? Hepatitis viene de hepatocito, que es la unidad básica del hígado. Entonces es una inflamación del hígado que puede estar dado por varios tipos de hepatitis. A, B, inclusive C. En este caso en particular tenemos la hepatitis A, que son los principales microorganismos que se dan por agua servida, aguas potencialmente contaminadas, ¿ya? Por eso el establecimiento de salud hoy en día está trabajando arduamente en un catastro de las personas que hayan tenido contacto con estas aguas. Estamos realizando además un proceso de identificación y evaluación de las personas que estuvieron expuestas a estas situaciones de riesgo, con el objetivo de determinar quiénes cumplen con los criterios para recibir la vacunación contra la hepatitis A. De acuerdo con las orientaciones sanitarias vigentes, hacemos el llamado a la comunidad a informar y participar en el Instagram oficial del hospital, en donde van a encontrar un QR que les permite acceder a la encuesta, en donde podrán indicar si estuvieron en contacto con agua servida o otras situaciones de exposición asociadas a las recientes lluvias que hemos vivido. Es muy importante responder esta encuesta de manera responsable con la información verdadera, ya que esto nos permite al equipo de salud evaluar cada situación y determinar si corresponde la vacunación. ¿Ya? Para quienes obviamente no son tan tecnológicos, que se entiende claro. Que obviamente no todos tienen la habilidad para manejar un QR con un dispositivo especial, móvil, claro, obviamente, adultos mayores, claro. Especialmente también que gran parte de ellos fueron afectados por las recientes lluvias, se le hace la invitación a acudir directamente al vacunatorio ubicado en el segundo piso del hospital Manuel Magaláes. Nosotros estamos operando de las 8 a la 1, luego obviamente de horario corrido de 2 a 4:40 aproximadamente, para que puedan asistir en ese horario de manera directa, no tienen que pasar por el SOME ni nada, directamente al vacunatorio como una consulta espontánea. Solamente cambia el día viernes en la tarde, que es más cortita la jornada, que está a las 3:30. Ya estamos siempre esperando a cualquier persona que haya tenido contacto con aguas contaminadas, aguas servidas. Ya entender que la situación de catastro propiamente tal conlleva mucho esfuerzo, ya, y por ende ahí pedimos mucho apoyo a la comunidad, ya, por lo cual también tenemos que aplicar estrictamente el criterio, ya que obviamente entendemos que las vacunaciones siempre generan un poquito una histeria colectiva, claro. ¿Ya? Pero no asustarse, no ponerse ansioso a la hora de las cosas, ya que obviamente son preventivas las vacunas. Recordar que las vacunas son una de las estrategias importantes de salud pública, inmunoprevenible. Entonces, lo que decimos es que no se van a enfermar, pero sí es importante que hubo un foco expositor. Por ende, es importante prevenir mediante la vacunación. ¿Ya? Entonces se le hace la invitación a quienes obviamente son más adultos mayores o no tengan el acceso a las redes sociales para poder tener contabilizadas las personas y nosotros poder también tener un número importante para ir trabajando las personas y las coberturas y las cantidades de vacunas que debemos gestionar. Recordar que obviamente tenemos, si bien es cierto, vacunas, pero con un número bien limitado. Claro, entonces, con el número nosotros podemos gestionar y poder solicitar adecuadamente la cantidad para poder vacunar a la gente y llegar a todas esas personas que han sido afectadas. ¿Ya? Finalmente, queremos recordar que la prevención comienza con la información y el autocuidado. ¿Ya? Ante esta situación de exposición, no espera presentar síntomas para consultar. Lo invitamos a revisar las páginas y asistir al hospital para poder nosotros tener identificadas las personas. ¿Qué síntomas específicamente? Generalmente son síntomas dolor abdominal, náuseas, vómitos,

0: casos más agudos podemos hablar de ictericia, que es este color amarillento claro. de la piel y de la esclera de los ojos, ¿ya? Muchas personas puedan preguntar, ¿y qué genera la hepatitis A a largo plazo? ¿O qué consecuencia clínica puede tener? Básicamente la hepatitis puede pasar desde una hepatitis, una inflamación, a cuadros más agudos o más graves, como una insuficiencia hepática. Puede haber una cirrosis a largo plazo, o inclusive en algunos casos más complejos, puede generar también cáncer hepático. ¿Ya? No quiero alarmar, obviamente, con esto, pero sí. Es una consecuencia si no logramos prevenir a tiempo, si no logramos llevar toda la parte del autocuidado de manera adecuada. ¿Ya? Estos son lo que uno va a prevenir a largo plazo, obviamente, si nosotros logramos llevar adecuadamente todos estos procesos y estrategias para mantener la comunidad lo más prevenida posible desde el punto de vista inmunológico.
1: Claro que sí. No, y mucha gente, como dices tú, lamentablemente se expuso a inundaciones en sus casas y no sabemos el agua que entró, en qué condiciones llegó, si era
0: correcto.
1: Servida, no sabemos. Así que sería importante que la gente se vacunara y previniera ciertas mayores consecuencias, como dices tú, en el futuro.
0: Exactamente. Importante igual ahí detenerse. Bueno, obviamente, como siempre, como se trabaja un poco de la manera preventiva, aquí queda mucho abierto a las preguntas. ¿Quiénes específicamente?
1: Claro.
0: Bueno, los lineamientos técnicos siempre apuntan a las personas que fueron expuestas de manera directa en el momento de la lluvia. Aquí hubo un proceso posterior, que es en las zonas de las limpiezas de las claro. alcantarillas o de las calles.
1: Las mismas.
0: Obviamente, bajo siempre la premisa de que nosotros debemos entender que es altamente probable que hubieran aguas servidas por el tema de los alcantarillados y todas estas lluvias que bajaron. Pero en los procesos posteriores de limpiezas, ahí prevalece mucho ya, no tanto el contacto directo, sino que como ya había pasado el momento de expositor
1: claro.
0: principal, se entiende que las medidas, justamente, el polvo en suspensión, siempre hay una probabilidad que también esté contaminado, pero ahí es donde uno apela también a los elementos de protección personal,
1: claro.
0: que son estas mascarillas, los guantes, los zapatos de seguridad, en este caso de las personas que participan en labores de limpieza, ¿ya? Pero siempre se toma como el riesgo principal el contacto directo al momento de la lluvia.
1: Muy bien,
0: para Gabriel. Aclarar ese punto.
1: Muy bien, pues, amigo Gabriel. ¿Ah? ¿Algo más que quieras acotar que se te quede en el tintero?
0: No, la verdad las cosas creo que he resumido gran parte para que la comunidad igual me pueda entender un poquito la importancia, qué es lo que es la hepatitis principalmente,
1: claro.
0: y qué es lo que busca la vacuna, ya que es la prevención. Ya, así que cualquier duda, consulta también, nosotros estamos abiertos totalmente. Pueden ir inclusive al vacunatorio a consultar, nosotros no tenemos ningún problema, para eso estamos. Así que queda la invitación también para las personas que aún no han estado en conocimiento, porque aún hay desconocimiento o los canales de información todavía no logran llegar a las personas que realmente estuvieron afectadas.
1: Muy bien, porque Gabriel, muchas gracias. Ahí tenemos a nuestro amigo Gabriel Cortés, encargado de vacunatorio. Yo me estaba con el laboratorio. Es vacunatorio el hospital Manuel Magalá de Berlín, ¿cierto? Que trató este tema bastante importante, que tiene que ver con la hepatitis A. También nuestro amigo acá, Pablo Casanga Contreras, tecnólogo médico oftalmólogo del hospital Manuel Magalá, es hospital comunitario de nuestra comuna, que nos traen siempre interesantes temas sobre nuestra salud. Así que le agradecemos nuevamente su visita y lo esperamos en una próxima oportunidad por acá también, pues, chiquillos. Ya, dime, Pablo, ¿qué se te queda en el tintero?
2: Sí, lo último. Solicitar que por el mes del corazón vamos a estar haciendo diferentes actividades, entonces ahí vamos a estar informando mediante los canales de comunicación, ya sea acá en la radio y por nuestras redes sociales también, ya sea en Facebook o en Instagram, por si acaso, ya, así que eso, muchas gracias y nos veremos en una próxima oportunidad.
1: Muchas gracias, chiquillos. Aquí teníamos a los profesionales del Hospital Manuel Magalá de nuestra comuna conversando en vivo y en directo junto a nosotros, hablando de temas tan importantes sobre nuestra salud cada día martes, pasadito a las 11 de la mañana a través de su radio alternativa, la radio 100% Huasquina. Ya son las 11:28, día martes 11 de agosto, lo vamos a la música. Lo vamos ahí con Jorge Negrete, entre suspiro y suspiro, para la gente que le gusta las buenas rancheras también a esta hora de la mañana. Siga nuestra sintonía.

0: Son las 11 de la mañana, 32 minutos.
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2: Oye, son las 12 horas con 39 minutos. 11 con 39. 12 le voy a decir, mire, ya me quería ir para la casa. No, yo no me voy para la casa, estoy aquí mismo. Ahí estamos de vuelta, estamos de regreso, chiquillos. Voy a revisar la cuarta rápidamente y voy a tratar de comunicarme con nuestro amigo Alejandro, que es de la Red Geocientífica de Chile, que ayer le había pedido entrevista y lamentablemente tuve que hacer muchas cosas durante la mañana y no pude comunicarme con él, pero vamos a tratar de hacerlo el día de hoy. Revisemos la cuarta del Diario Pop de nuestro país, dice en titulares lo siguiente. Dice Pichulotote, que no es Pichulotote, Marlene Olivari carga contra exfigura de Borandé con compañía. Es una patudez. Andrea Aristegui pierde la paciencia tras escuchar argumento de pobladora que se niega a trabajar. Quiere todo gratis. No, pues chiquillos, hay que ponerle bueno. Por causar furia de autoridad, revelan el verdadero motivo tras larga ausencia de Constanza Santa María en Mega. Y no te sorprende a ti, furiosa reacción de Pablo Longueira tras pregunta de Mónica Rincón sobre Chadwick. Lo echó al agua en pantalla. Camila Nash recordó encuentro sexual con famoso ex y explicó íntimo detalle que la decepcionó. ¡Oh! Tenía muy chico el pajarito. Yamila Reina enamora con destape de alto impacto y genera también inmediatas reacciones y el aspecto que nadie pasó por alto. Se revela contenido de carta que dejaron Karen y Lorenzo, primos hallados sin vida en Cartagena, explicarían su pacto. Ninguno se acercó y surge video. Carabinero destapa extraña reacción de Jorge Constanzo y su pareja tras caída de Isidora. A lo mejor ahí tuvieron la culpa, chiquilla. Sergio Lagos impacta con honesta confesión sobre Nicole a meses de mediático quiebre. Amoroso expuso también revelador antecedente. Ya busquemos más abajito, más titulares sobre la cuarta, el Diario Pop de nuestro país. Es una patudez. Andrea Aristegui pierde la paciencia tras escuchar argumento de pobladora que se niega a trabajar. Se repite el titular. Quiere todo gratis la chiquilla. Quiere puros bonos, ¿no? Hay uno que se acostumbraron mucho en el gobierno de la tía Bachelet a vivir de los puros bonos. ¿Para qué estamos con cosas? Yamila Reina enamora con destape de alto impacto y genera también inmediatas reacciones. El aspecto que nadie pasó por alto. Preview de Star Wars Zero Company combina el combate estratégico y la experiencia cinematográfica. Papi Mickey debuta en el cine, no por toma. 4 millones de dólares desde el fútbol argentino. La U estaría a punto de perder a una de sus joyas, lo destaca la cuarta. Claudio Valdivia contó el presente judicial y amoroso de Jorge Valdivia y entregó dos actualizaciones clave. Tras tres veces al aire, Canal 13 saca de pantalla a querida teleserie y hace enojar a sus seguidores. Claro que sí, porque una falta de respeto, buen chiquillo. Vuelven las lluvias, pronostican al menos tres días consecutivos de precipitaciones en Santiago. Se revela contenido de carta que dejaron Karen y Lorenzo, primos, hallados sin vida en Cartagena. Explicarían su pacto. A lo mejor están enamorados los chiquillos, algo pasó ahí. En los momentos difíciles, ahí estaremos. Presidente Kast habló de carta de Boric y reveló que le sorprendió. Quiere volver el presi Boric. Lo echó al agua en pantalla. Camila Nash recordó encuentro sexual con famoso ex y explicó íntimo detalle que la decepcionó. Y por último, por causar furia de autoridad, revelan verdadero motivo tras larga ausencia de Constanza Santamaría en Mega. Ahí están los principales titulares de la cuarta, el diario pop de nuestro país, y lo revisamos todos los días de lunes a viernes a través de nuestra matinal Activando la Mañana. ¿Ya? Voy a tratar de comunicarme con nuestro amigo Alejandro, ¿cierto? Para poder, a ver si podemos hablar un poquito del frente de mal tiempo que se nos viene, ¿cierto? Desde el sistema frontal, que se nos viene durante esta madrugada acá en la provincia del Guasco, especialmente en nuestra comuna. Vamos a la música y ya estamos de regreso. Siga nuestra sintonía. Hoy nos vamos con un temazo a la música. Esto es Vicente Fernández, Tengo un Amante, en su radio alternativa y su matinal, Activando la Mañana, junto a Radio Laboral FM.cl, desde la ciudad de Freirina.

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1: 12 horas, 2 minutos.
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Ay, chiquillo, qué manera de estar ocupado. No he podido llamar a mi amigo de la Red Geocientífica de Chile. Está muy, muy, muy ocupado, ¿ya? Qué lamentable, pero es así la cosa. Chiquillo, revisamos informaciones locales, ¿cierto? Para hoy, martes 11 de agosto, a partir de las 12 horas, hay entrega de nylon. Punto de retiro, cierto centro de operaciones en calle Sotomayor 568, detrás del Liceo Japón de nuestra comuna, el sector container. Ahí están realizando la entrega de nylon para las personas que necesiten, ¿cierto? Para ir resguardando sus hogares ante la lluvia que se nos aproxima durante esta noche y madrugada en nuestra comuna, ¿ya? Así que ahí está la entrega de nylon que está informando la ilustre municipalidad de Huasco, ¿ya? Siempre estamos atentos a entregarle las informaciones. Oye, me estoy resfriando, me pica mucho la garganta. Ya, pero ahí estamos. Al pie del cañón, no queda otra. ¿Qué es la isoterma cero? Estaban explicando ahí los amigos también, ¿cierto? ¿Qué es la isoterma cero? ¿Y por qué es importante para Huasco? La isoterma cero corresponde también a la altura de la atmósfera, donde la temperatura alcanza los 0 grados Celsius. De manera general, sobre esta liria, las precipitaciones caen como nieve, mientras que abajo de ella se hacen en forma de lluvia. Cuando la isoterma se encuentra alta, puede llover en sectores cordilleranos donde normalmente nevaría. Esto generará mayor, cierto, escorrentía y puede también provocar un aumento rápido, cierto, del caudal de ríos y quebradas. En la comuna de Alto del Carmen, los ríos El Tránsito y El Carmen se unen y dan origen al río Huasco. Sus aguas continúan hacia el embalse Santa Juana y posteriormente recorren Vallenar, Freirina y Huasco Bajo para la desembocadura también del río Huasco, ¿no? Por esta razón, lo que ocurre en la alta cordillera puede también tener efectos en distintos sectores ubicados aguas abajo. La altura de la isoterma cero puede cambiar durante un mismo evento meteorológico. Se recomienda, cierto, mantenerse informado mediante los canales oficiales y respetar también las indicaciones de las autoridades y especialmente estar atento, cierto, al sistema SAE, el sistema de emergencia que nos avisa a nuestros teléfonos celulares y tenemos que evacuar de diferentes puntos de o riberas del río. Hoy se extravió un gatito, Dustin, se extravió, que se perdió en población Gabriela Mistral, Anca y Arauco. También existe la posibilidad, dice, de que alguien se lo haya llevado. Está desesperada nuestra amiga, está buscándolo y necesita encontrarlo, por favor, dice. Sería posible que pudieran compartir esta imagen en la búsqueda de Dustin, en gatito perdido, aquí en población Gabriela Mistral, ¿ya? Así que ahí, gustosamente, le publiqué, cierto, esta información a nuestra amiga. 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Con sus grandes ofertas, especialmente para usted, amigo, que se está preparando ya para la lluvia que se nos aproxima durante esta tarde-noche. Podría haber una leve llovizna durante la tarde y en la noche ya seguiría intensificando, pasadito a las 2 de la mañana, tengo entendido, lo que es el agua. Vamos a revisar Meteorred rápidamente. El tiempo en Huasquito, dice por acá. Ya, 1 milímetro nos marca el día de hoy que podría precipitar a las 18 horas, dice, hay una lluvia débil de 0,3 milímetros. Luego a las 23 horas nuevamente precipitaría con 0,7. Ahí está el milímetro que se espera para el día de hoy. Y para mañana miércoles, ¿no? Tenemos, cierto, tormenta eléctrica a eso de las 2 de la mañana. Precipitaría 2,5 milímetros. Luego a las 5 se vendría bueno, chiquillos, ¿eh? Con una lluvia moderada, pero de 5,8 milímetros. A las 8 de la mañana habría tormenta también con 3,5 milímetros. Y por último, eso de las 11 de la mañana del día miércoles, habría una lluvia débil, eso de las 11 de la mañana, con
0,4 milímetros, ¿ya? Pero eso sería más o menos los montos que se esperan durante las próximas horas de lluvia en nuestra comuna. No es algo tan grande, pero sí subió un poquito, ¿cierto? Lo que estaba marcando durante esta mañana, que marcaba 2,4, ahora ha sido actualizado y podría precipitar mañana alrededor de 12 milímetros, según la información actualizada de Meteo Red. Y también windy.com, donde también revisamos nosotros el tiempo, ya, el clima. Bueno, me decían amigos que ellos siguen un sistema noruego, pero es exagerado, pues. Sí, para el temporal, el sistema frontal anterior marcaba que iban a caer como 500 milímetros aquí en Huaca. Claro, y nunca fue, pues, chiquillos. Ya, en total fueron 137 milímetros, pero no llegamos a lo que estaba marcando esta plataforma de noruegos. Es de Noruega, ¿eh? Claro. Dice que mucha gente ahí de la, digamos, de que tiene que ver con la minería lo sigue, pero no son exagerados los montos que publican los muchachos de esa página web.

Mente, ¿eh? Claro, Windy todavía sigue marcando 3 milímetros y la mayor cantidad de agua que podría precipitar en Huasco lo está marcando a las 5 de la mañana del día miércoles, ¿ya? Luego a las 8 de la mañana un 0,4, a las 2 de la mañana 0,2, ¿cierto? Antes, durante esta noche, dice, tarde-noche 0,6, a las 20 horas y 23 horas 0,4, ¿ya? Pero todavía no han subido el monto como en Meteorred, ¿ya? Mañana se estarían, según windy.com, precipitando alrededor de solamente 2.7 milímetros, ¿ya? Y comenzaría todo ello a las 2 de la mañana, con fuerte lluvia, o lluvia débil, porque es 2.6 milímetros, a las 5 de la mañana, y luego la última precipitación lo marcaría a las 8 de la mañana del día miércoles 12 de agosto. Vamos a la música y luego estamos revisando el audio junto a nuestro diputado Jaime Bolet Martínez de la Federación Regionalista Verde Social de nuestro país, diputado de la región de Atacama. Lo vamos con los Cuatreros del Sur y esto que se llama Si tú me dejaras, en su radio alternativa. 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

0: Ay, ay, ay, qué manera de pasar el tiempo rápidamente, chiquillos. Ahí tenemos a los cuatreros del sur. Si tú me dejaras, suena en la radio alternativa. Vamos a ir a revisar el podcast diario correspondiente al día de hoy de nuestro diputado Jaime Molet Martínez, de la Federación Regionalista Verde Social de nuestro país, diputado de la región de Atacama. Escuchemos su trabajo parlamentario. Uy, me faltó activar algo. Me faltan más manos aquí hoy. Estaba escuchando interno, ¿no? Ahora sí lo vamos a ir con don Jaime Mulet Martínez.
1: Hola, ¿qué tal? Jaime Mulet informando aquí en la radio. Sé que esta semana tendremos precipitaciones. Hoy día mismo ya han caído en algunos lugares de la región. Tenemos que estar muy preparados. Las precipitaciones pueden ser abundantes en algunos sectores. La experiencia que tuvimos hace 2 semanas atrás fue bien dolorosa en la provincia del Huasco. Creo que lo más importante es prevenir, estar atento, tener, ¿cierto?, los elementos de seguridad que recomienda las autoridades, seguir a las autoridades en esta materia. El SENAPRED tiene ya experiencia, nuestros alcaldes, concejales, gobernador regional, delegada presidencial, actúan con rapidez, conocen en profundidad la región y tenemos que mantener esa posición activa de alerta. Creo que eso es lo más importante el día de hoy. Hoy en la Cámara tenemos igual una sesión especial para ver las consecuencias, sobre todo las económicas que se arrastran de las lluvias de hace 2 semanas atrás. Necesitamos recursos para reponer y tener obras resilientes. El cambio climático llegó para quedarse. Es muy importante que sepamos entender eso y que desde el gobierno, desde el sector público, hagamos las obras que se necesitan para cuidar a la población y para cuidar toda la infraestructura y fundamentalmente la vida de las personas, sus casas, sus bienes. Soy Jaime Mulet informando aquí en la radio.
0: Ahí teníamos a don Jaime Mulet Martínez, de la Federación Regionalista Verde Social de nuestro país, diputado de la región de Atacama, y su trabajo parlamentario, su voz cast correspondiente a este día martes. Nos vamos a la música, sigamos activando la mañana hasta las 12.30 horas, luego estamos junto a la música chilena, folclor nacional latinoamericano y de nuestra provincia del Huasco a través de Chile y su folclor. Siga nuestra sintonía.

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1: 12 horas, 35 minutos.
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Comenzamos a disfrutar de buena música, buenos éxitos a esta hora de la tarde. 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

música chilena, folclor nacional latinoamericano y de nuestra provincia del Huasco, esta hora de la tarde, Chile y su folclor, a través de su radio alternativa, la radio 100% Huasquina y la más escuchada. Ahí estamos en vivo y en directo hasta las 13 horas junto a usted. Luego se vienen las noticias de Chile y el mundo, ADN al mediodía. Noticias nacionales e internacionales, por supuesto que nos acompaña también todos los días de lunes a viernes. Atención, el alcalde Gerardo Briceño Tapia también encabezó una nueva sesión de COGRIC comunal, instancia en la que coordinaron también junto a distintas instituciones medidas preventivas y acciones necesarias ante precipitaciones pronosticadas para la comuna. Durante la reunión se revisaron también los últimos informes meteorológicos y se manifestó especial preocupación por la localidad de Canto del Agua y Llanos del Lagarto, sectores que se vieron fuertemente afectados durante el sistema frontal anterior, principalmente debido a las dificultades de acceso. El CES Juan Verdaguer informó que estará apoyando las atenciones y reforzando las labores de vigilancia epidemiológicas. Por su parte, el Hospital de Huasco confirmó también que mantendrá sus atenciones de manera normal durante este martes y miércoles. Representantes de CMP participaron también en la instancia y manifestaron su disposición, cierto, plena disposición, para colaborar con la comuna y disponer también de apoyo en caso de ser necesario. Asimismo, desde Huacol de Energía se manifestó la preocupación del traslado de pacientes dializados, planteando la necesidad de priorizar y asegurar el traslado oportuno en estos pacientes ante eventuales dificultades de conectividad. Carabineros también informó que se reforzará su contingente para enfrentar posibles situaciones de emergencia. Capitanía del Puerto de Huasco y Bomberos estará también operativo, cierto, para apoyar las labores preventivas y de la emergencia misma. De acuerdo a los últimos antecedentes revisados durante el COGRIT, se pronostican cerca de 20 milímetros de precipitaciones para la comuna de Huasco. Eso es exagerado, ¿no? No es tanto, ¿ya? El área social, a través del director de Dideco, informó sobre el proceso de aplicación de la ficha FIDE, además de la entrega, cierto, de nylon a las familias que lo requieran y la coordinación de ayudas sociales para quienes puedan verse afectados por este nuevo evento meteorológico. El municipio continuará coordinando con los organismos de emergencia, servicios públicos, empresas y organizaciones presentes en el territorio, con el objetivo de anticiparse, ¿no?, ante posibles situaciones de riesgo y proteger a las familias de la comuna. Así que así están las últimas informaciones que tenemos por acá, por nuestra mesa de trabajo, ¿eh?, desde el municipio local. Voy a revisar Freirina como uno de los monumentos también para irlos de lleno con la música chilena. Dice, ante el pronóstico de posibles tormentas eléctricas también en nuestra comuna o zona durante el día de hoy y mañana, hacemos un llamado a toda la comunidad de Freirina a mantenerse informada y adoptar todas las medidas preventivas. En este afiche, dice, compartimos 5 recomendaciones importantes que pueden ayudarte a actuar de manera segura ante la presencia de actividad eléctrica. Evita exponerte innecesariamente. Sigue las indicaciones de las autoridades y mantente atento a los canales oficiales de información. Recuerda que ante una situación de emergencia, presta atención a las alertas SAE que puedan ser emitidas por SENAPRED. Prevenir es estar informado y también es cuidarnos entre todos. ¿Ya? Así que esa es la información que tenemos por acá, ¿cierto? Qué importante también el kit de emergencia, aquí se lo están dando a conocer a través del fanpage oficial Municipalidad de Freirina. Su radio a pila, su linterna, ¿cierto? Su botiquín, sus medicamentos, alimentos no perecibles. Si usted vive cerca de la ribera del río, de una quebrada, ¿cierto? Alimentos no perecibles, como le decía, las llaves, copia de las llaves de su auto, de su casa, sus documentos, su tarjeta del banco, paletita en efectivo. Si tiene todo eso, tiene que tenerlo lo más a la mano posible en caso de tener que evacuar,
¿sí? Vive cerca de una quebrada, especialmente los amigos que están al interior del valle, ¿eh? Que por allá puede quedar la tole-tole en esta oportunidad, ¿ya? El interior del valle, la isoterma estará bastante alta y podría afectar también a sectores precordilleranos y cordilleranos de nuestra provincia y región de Atacama. En Copiapó me comentaban los amigos que tengo por allá, ¿cierto? Está Enzo Contreras, está Víctor Ceballos Pizolti. Me decía que hay una histeria en la gente, ¿eh? La gente está muy asustada. Usted sabe que en 2015 hubieron aluviones bastante importantes y que durante toda la mañana la gente ha ido de manera un poco desesperada, digamos las cosas como son, a abastecerse a los diferentes supermercados de la ciudad de Copiapó. Agua y todo lo que conlleva con todo ello, ¿ya? Porque están preparándose ante posibles aluviones que podrían afectar también a la ciudad capital regional de Atacama. Esa es información que nos llega de nuestros amigos de Los Locos por la Radio desde Copiapó. Sigamos con la buena música chilena hasta las 13 horas. Chile y su folclore y las informaciones locales y provinciales que destacamos siempre a esta hora de la tarde. Siga nuestra sintonía.

0: Y ya son las 13 horas con un minuto, 13 horas, un minuto de este día, martes ya, 11 de agosto del 2026. Los seguimos, que ustedes nos invitamos, ¿no?, que siga nuestra sintonía a través de la radio alternativa 105.5 provincia del Huasco, alternativafm.cl, nuestra señal internacional de audio, y alternativatv.cl también, que es nuestro canal IPTV Televisión. Que tengan una excelente tarde. Nos encontramos mañana, si Dios nos dispone otra cosa, para compartir música, éxitos e informaciones de carácter local, provincial y regional junto a usted que está en nuestra sintonía. Que tenga una excelente tarde. Se vienen las noticias de Chile y el mundo. ADN al mediodía.
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2: 13 horas, 2 minutos.
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4: A esta hora vive con 8 grados, 4 décimas, cielo nublado, pero estamos mirando la situación del norte de nuestro país, las precipitaciones que van a caer durante todo el día en Copiapó, hasta con tormenta eléctrica en horas de la tarde, con máxima de 20, y con la previsión, de acuerdo a algunas plataformas, que en zonas como Alto del Carmen caigan más de 60 milímetros de agua durante este miércoles. Paula Bravo, ¿qué tal?
5: ¿Cómo te va, Andrés? Muy buenas tardes, ¿cómo están todas y todos en el tránsito? Atención, ya lo advertíamos más temprano en La Pintana, la avenida Observatorio al Poniente tiene tránsito suspendido entre Santa Rosa y Santa Ángela debido a trabajo de bomberos por un incendio de viviendas en un pasaje, en el pasaje Santa Clara, así que hay que optar al Poniente por avenida Lo Martínez. Se reporta también a esta hora la restricción de la pista izquierda y la central en General Velázquez al norte, en el kilómetro 9, en el sector próximo al enlace de Américo Vespucio en Lo Espejo, todo esto debido a una colisión múltiple que genera además congestión.
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4: Partimos en Colina, donde fue desalojado un terreno tomado por casi 300 familias y que vivían ahí desde el año 2019.
5: Y en lo estrictamente policial, allanamientos simultáneos en Santiago que permitieron, lo hemos estado contando, desbaratar a la cúpula de una banda narco que era manejada desde la cárcel. Richard Jiménez, ¿qué tal? Buenas tardes.
7: Hola, buenas tardes. Sí, un líder narco que planificaba y daba intuiciones desde la cárcel, que llegó a ser junto a su familia uno de los padrinos de la droga en la zona sur de la capital, en lo que dejó al descubierto con la conclusión de un operativo antinarcóticos realizado aquí en Santiago, principalmente en la legua de emergencia en la comuna de San Joaquín. La unidad antidrogas de carabineros, el OS-7, con el apoyo del GOPE, de la policía uniformada, también allanaron una treintena de domicilios en sectores de La Pintana, San Miguel, en otras zonas de la capital como en Peñaflor, pero especialmente esto se focalizó en la legua de emergencia, lugar de asentamiento de la banda del Cojo César, preso en la cárcel, pero que seguía liderando esta organización criminal que tenía similitud, se nos ha dicho, con los carteles, al obligar a otros grupos de narcos a asociarse a ellos bajo amenazas de muerte de no hacerlo. Todo esto para tener el control amplio del tráfico de drogas. César Liberona, el año 2011, estuvo involucrado en un tiroteo con el asesinato de un hombre y de otras personas heridas, hecho que se registró en el centro de detención Mampato de Padre Hurtado, esto en camino a Melipilla. Cumplió condena por homicidio y el año 2024 protagonizó un asalto a un conductor de la aplicación Uber en el contexto de un enfrentamiento. Por este último hecho fue detenido y está en prisión preventiva. Es así como aún desde la cárcel seguía siendo de todas maneras el líder, con el apoyo de dos de sus hermanos que estaban libres hasta hoy y que fueron detenidos, además de otros miembros de esta organización narco, entre ellos otros dos imputados que estaban también en prisión. En un total de 20 imputados se cifró como conclusión el operativo de hoy, algunos de ellos por delitos en flagrancia, una organización criminal chilena, aunque entre los detenidos también cayó un venezolano. Entre los incautados hubo dosis de pasta base, cocaína, ketamina, así como algunas pistolas. Es lo que se vio por sobre todo en los allanamientos del sector de Karl Brunner con Mataveri, la legua de emergencia en la comuna de San Joaquín, y de donde nos habló el capitán, la capitana María Belén Galás, del OS-7 de Carabineros, y el fiscal jefe de la zona metropolitana sur, Héctor Barros.
8: Muchos de ellos ya con la orden de detención que se había solicitado al tribunal por asociación ilícita, tráfico de droga y también por armamento. Ya. Tenían algunos vías de escape listas, obviamente, con la escalera para arrancar hacia los domicilios aledaños, pero en esta oportunidad no ocurrió.
9: Una de las grandes organizaciones que tenemos operando en la zona sur, yo diría que la más grande al día de hoy. Lo que pasa es que esta ya es como la tercera fase de una organización que se viene desarticulando. Aquí encontramos a todas las personas que veníamos a buscar, encontramos armamento, encontramos droga, encontramos dinero.
7: Y como se trata de una organización criminal desarticulada por tráfico de drogas, se va a pedir por teléfono, sé que ya no se pidió aquello, la ampliación de la detención para la formalización de esta cúpula de poder narco de la zona sur de Santiago para que enfrenten los delitos que va a formalizar la fiscalía en los próximos días. Cambiamos de información porque hemos estado en Colina, el desalojo de un campamento en el que llegaron a vivir alrededor de 300 familias, sumando así algo así como más de 900 personas, campamento Aconcagua, asentamiento en terreno público y particular del servio de un privado. No hubo mayor contratiempo salvo una mujer de 33 años que lanzó una piedra contra una funcionaria municipal que resultó con lesiones menores. El año 2019, tras el estallido social y con la llegada de la pandemia en su momento, comenzó este lugar a configurarse como una toma. Desde hace un año partieron las notificaciones a abandonar este sitio. Hay una sede social habilitada como albergue temporal para las familias abierto por el municipio de Colina. Hay algunas familias a las que se le entregó una suma de 200.000 pesos como aporte para arriendo, también con costo para el municipio, y el Servio, dependiente del Ministerio de la Vivienda, ha ofrecido a 72 familias subsidio de arriendo temporales. A través del Ministerio de Desarrollo Social se gestiona también apoyo en poder matricular a niños y adolescentes que para salir de este lugar tengan que ir a otras comunas. Escuchemos a la alcaldesa Colina, Isabel Valenzuela, y al delegado presidencial metropolitano, Germán Codina.
10: Isabelía lleva más de un año realizando un trabajo social en el sector, y eso creo que además se ha visto en el que nosotros podamos ir desalojando principalmente o desarmando viviendas que estaban desocupadas. Personas han recibido aporte además también y ayuda por parte de la municipalidad. Hay otros que han ido a buscar arriendo.
11: Aquí estamos presenciando la restitución del orden público. Como autoridades vamos a ser implacables en que las señales son claras, ¿ya? Aquí hay un terreno usurpado.
7: Oficinas del municipio y del Servio han habilitado atención a personas que requieran algún tipo de apoyo. Esto en una plaza colindante acá al campamento Aconcagua de Colina, que hoy comienza a desaparecer con cierres y carabineros teniendo que resguardar el lugar para que no vuelva a ser tomado este. Llegaron a sumar unas 900 personas de este campamento acá en Colina. Tenemos voces de algunos vecinos de esta hora ex en toma que están en trámite para verse beneficiado con algunos aportes.
12: Me van a dar un subsidio o algo para un pago de arrendos, pero todavía no nos han dado nada. Si estamos en trámite.
13: Sí, hemos conseguido un lugar pequeño para poder por lo menos llevar las cosas. Somos tres familias en realidad que vamos a arrendar una sola casa, porque los arriendos también no hay. Y si hay un arriendo que son dos piezas y te cobran como 500 lucas y te piden 500 lucas de garantía.
7: Y a propósito de desalojos de tomas, de campamento, lo que está por venir. En noviembre se tiene pensado en hacer lo mismo en el campamento más grande del país. Este es situado en Cerrillos, en el sector de América Indígena, con los Rasuris, aquel lugar donde viven unas 10.000 personas. Se busca que aquel mes, noviembre, se va a partir por la faja de terreno que representa mayor riesgo para las personas que viven ahí, en el talud que se ve pasando por la autopista 78, esa autopista del Sol, donde ayer hubo un incendio de 4 casas, estuvimos allí, recordar, en el campamento Nuevo Amanecer o campamento América Indígena, que va a ir siendo desalojado de manera progresiva a partir de noviembre. Paula, Andrés.
4: Gracias, Richard, buenas tardes.
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5: Y el presidente José Antonio Kast se reunió esta mañana con más de 60 alcaldes en el Palacio de la Moneda para socializar las medidas de su agenda de seguridad.
4: La oposición reiteró reparos y críticas. Diana Copa, buenas tardes.
14: ¿Cómo les va? Muy buenas tardes. Sí, desde el Salón de Mombaras, más de 60 alcaldes del oficialismo y de la oposición, representantes de las regiones de O'Higgins, Valparaíso y la Metropolitana, escucharon la presentación del plan de seguridad realizada por el ministro Martín Arrau. Una agenda que recoge varias de las demandas planteadas por los propios alcaldes, entre ellas el despliegue de las Fuerzas Armadas para ciertas ocasiones. La intención de La Moneda era socializar esta agenda con quienes ellos mismos se catalogaron como la primera línea en materia de seguridad, es decir, los que también se ven más afectados por la delincuencia, y también recoger sus demandas y también sus propuestas. Así lo hizo ver el presidente de la República, José Antonio Kast, quien participó de esta reunión durante las 2 horas que duró.
15: Hay un tema que es transversal y que preocupa a toda la ciudadanía, que es el tema de la seguridad, que recoge cerca de 30 proyectos de ley, algunos que ya tienen tramitación legislativa y que recogen mociones parlamentarias, como algunas otras planteamientos que han hecho ustedes.
14: Sí, una reunión que comenzó a eso de las 8:30 de la mañana, pero cerca de las 9:30 comenzaron a retirarse los primeros jefes comunales, en su mayoría de oposición, entre ellos la alcaldesa de Valparaíso, Camila Nieto, la alcaldesa de Quinta Normal, Karina Delfino, y también el alcalde de Maipú, Tomás Bodanovic. Desde el equipo de Maipú, por ejemplo, descartaron que su salida haya sido por alguna molestia y explicaron que se debió a temas de agenda que no pudo cancelar, considerando que la invitación de La Moneda les llegó recién ayer. Ahora, algunos ediles oficialistas lo interpretaron también como una señal política, que fue por supuesto criticada, que no se quedaran hasta el final a escuchar al presidente y también al ministro de Seguridad, Martín Arrau. De la instancia participó además el alcalde de Puente Alto, Matías Toledo, quien en varias ocasiones ha protagonizado diferencias con el gobierno y que hoy se mostró disponible a conversar. Planteó, por ejemplo, la necesidad de contar con una mayor dotación de carabineros en su comuna y manifestó su preocupación por iniciativas como la ley antibarricadas. El alcalde de La Cisterna, Joel Olmos, también de oposición, aseguró que se fue profundamente decepcionado de la reunión, particularmente por la ausencia de medidas como el levantamiento del secreto bancario.
16: Podrían estar a disposición de cuidar infraestructura crítica, no habría problema. Ahora, en el entendido que conozco igual un poco cómo está funcionando Carabinero, creo que se puede hacer un esfuerzo todavía con Carabinero, haciendo una buena distribución. También hay otras cosas que nos preocupan, por ejemplo, la modificación a la ley antibarricada. Al querer sacar cierto este caso de violencia, una manifestación pacífica, podrían también ser catalogados dentro de esto.
17: Profundamente decepcionados porque son medidas que no van en la dirección que hemos venido generando acuerdos hace un montón de tiempo, que tienen que ver con el levantamiento del secreto bancario en términos administrativos, que tienen que ver con el término de ingresos de armas al país, las que son modificables, y perseguir aquellas armas ilegales.
14: Sí, no solo fueron los alcaldes, también participaron los gobernadores más temprano, acá cerca del Palacio de La Moneda, en el Ministerio de Seguridad. Se reunieron con el ministro Martín Arrau más temprano con la intención de ir socializando la agenda antes de que comience su discusión en el Congreso, una instancia en la que el oficialismo también recibió el mensaje del gobierno respecto de la importancia de mantener la unidad legislativa a la hora de votar, pese a que pueden existir distintas prioridades. Un punto que abordó de hecho la presidenta del Senado, Paulina Núñez, más temprano en conversación con Radio ADN, que remarcó que si esto hubiera quedado claro desde un comienzo, se habrían ahorrado varios problemas. El presidente les transmitió a los diferentes alcaldes que este tipo de reuniones también se va a ir repitiendo en otras zonas del país.
5: Perfecto, gracias Diana, buenas tardes.
14: Buenas tardes.
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4: 13:14. Clases suspendidas y alerta preventiva son algunas de las medidas que se tomaron para enfrentar la llegada de un nuevo sistema frontal al norte del país. Ya empezaron las lluvias y se proyecta viento y nieve.
5: Alcaldes advierten que aún no logran recuperarse del temporal anterior y piden colaboración del gobierno. Al Inbergen, ¿qué tal? Buenas tardes.
18: Buenas tardes, Paula Andrés. La macrozona norte del país enfrenta un complejo escenario meteorológico debido a un sistema frontal asociado a una vaguada en altura. La Dirección Meteorológica de Chile mantiene una vigente alerta para la región de Atacama, que es el lugar con más precaución, proyectando precipitaciones que fluctuarán entre los 40 y 60 milímetros en los sectores precordilleranos. El mayor factor de riesgo de este evento radica en la isoterma cero, que se sitúa por sobre los 3.300 metros de altitud. Esta condición implica el registro de precipitaciones líquidas en zonas donde habitualmente cae nieve, incrementando severamente el riesgo de remociones en masa. Ante este pronóstico, el gobierno decretó estado de emergencia preventiva climática desde la región de Arica y Parinacota hasta Coquimbo. Pese a que el mayor volumen de precipitaciones se proyectaba para la tarde, el fenómeno se adelantó. Desde primeras horas de de la mañana, diversas comunas de Atacama y Antofagasta comenzaron a registrar lluvias intensas y tormentas eléctricas. Esto generó contingencias viales inmediatas como cortes de semáforo en Copiapó. Sin embargo, más allá de los problemas de tránsito, la principal alerta a la ciudadanía es el temor latente a la repetición de tragedias anteriores como los aluviones de 2015.
19: Se largó la lluvia. Sector El Escorial, población El Escorial, Copiapó.
20: De Caldera, que aquí empezó a llover, hay truenos, pero en este momento se aplacó un poquito, pero así sigue después, sigue suavecito y vuelve a llover fuerte.
21: Hay muchos recuerdos del 2015, yo vivo aquí en los llanos de Yantay, al lado de Estación Paipote, que llueva pero que no haga daño.
22: Aquí en Calama el clima está nublado, pero ahora en la mañana llovió mucho, que están todas las calles mojadas, y nosotros tenemos esperanza, supone que la tarde igual va a llover más.
18: Esa inquietud ciudadana se traspasa directamente a la gestión de las autoridades locales. En la comuna de Alto del Carmen, donde el 80% del territorio es considerado zona de riesgo, y en la capital regional, Copiapó, los equipos municipales trabajan a contrarreloj. Los alcaldes Cristian Olivares y Maglio Sicardini coinciden en la principal amenaza, y es que el riesgo de desborde de los caudales debido a la acumulación de sedimentos de lluvias anteriores y la imperiosa necesidad de reforzar el trabajo con maquinaria pesada.
23: La verdad que nosotros estamos bastante preocupados por la cantidad de agua que nos va a caer, que más hemos solicitado nosotros como comuna, como municipalidad, es maquinaria para tener maquinaria disponible en los puntos más críticos, y eso no ha sucedido.
24: Tenemos identificados los puntos críticos en el sector urbano, pero también en los sectores rurales, porque nuestra tarea es clara, es precisa, que es la de anticiparnos para poder responder a tiempo.
18: A nivel de macrozona, este sistema frontal también dejó nevadas en las faenas mineras de Antofagasta y en el paso fronterizo Chungará, en Parinacota, ruta que ya fue rehabilitada sin registrar accidentes. Para actualizar la situación de las cuatro regiones bajo alerta, en la tarde se espera que se desarrolle una nueva mesa técnica. Posteriormente, con la llegada de la noche, el despliegue preventivo se mantendrá activo, evaluando el comportamiento de los caudales, por lo que las autoridades reiteran la prohibición absoluta de acercarse a quebradas y zonas de riesgo en ninguna circunstancia.
4: Completo informe, gracias Aline.
18: Buenas tardes.
4: Buenas tardes.
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5: 1:18 PM, revisamos información internacional. Por cierto, nos vamos a Colombia, donde sigue la búsqueda de personas atrapadas tras el terremoto de magnitud 7.4. La cifra de muertos, lamentablemente, sigue al alza.
4: El presidente de la Espriella llega a la zona cero. Nos informa Claudia Camila Vargas de Radio Caracol. ¿Qué tal? Buenas tardes.
5: Hola.
25: Hola Andrés, ¿qué tal? Buenas tardes y Paula, espero que estén muy bien. Así es, desde Pereira se refirió el presidente de la Espriella con el último reporte. Como ustedes lo dicen, 181 fallecidos, 2,595 heridos y 195 desaparecidos. Además, ya están alistando un paquete de anuncios y también de alivios para las personas afectadas. Dice el presidente de la Espriella que darán al menos 3 meses a estas personas para el tema del pago de los servicios públicos. Esto fue lo que dijo el presidente de la Espriella.
26: Tenemos en Cali 40 edificios colapsados, 40 edificios colapsados totalmente. Tenemos 188 personas que han sido reportadas como desaparecidas, que aún no han sido rescatadas. Ya rescatamos a 37 personas. Esta noche también decretamos el toque de queda a partir de las 8 de la noche. Evidentemente esto no afectará las operaciones de rescate. Tanto rescatistas como voluntarios en las operaciones de rescate podrán seguir trabajando.
25: Ahí escuchábamos al alcalde de Cali, Alejandro Eder, quien también ha estado sin duda liderando esta emergencia. Cali, una de las afectadas, Quibdó, Pereira y también Armenia en nuestro país. Lo cierto es que en Caracol Radio hablamos hace poco con el ministro del Interior, Rodrigo Lara, quien también está en la zona de la emergencia, y anunció que en las próximas horas llegará un hospital de campaña, porque como les contaba, amigos de ADN, varios hospitales allí quedaron totalmente destruidos. Escuchemos.
27: Por ahora, Julio, es atender lo más importante, que es salvar vidas, es rescatar a las personas.

0: Eléctrica, como el Hospital Departamental Santa Mónica.
1: Ese es entonces el reto del gobierno, atender a las personas. Les hago una radiografía de Colombia durante la mañana. Muchos rescatistas, personas ayudando a sacar a otras que están debajo de los escombros. Lo cierto es que también hay algunas denuncias, ya se empiezan a registrar de comunidades que no han sido atendidas, sobre todo en Chocó, nuestras comunidades indígenas que están allí. Y también hablando del Pacífico, pudimos hablar con diferentes habitantes y hay un habitante de Cali que sin duda nos retrata cómo se está viviendo la situación ahí. Escuchemos.
2: Que hubo que abandonar las casas y las casas de la esquina, se cayó una pared, iba cruzando una señora en su moto y la agarró el desplome de la pared y parece que la llevaron al hospital, pero ya iba sin vida, sin signos vitales. Una tragedia bastante lamentable y pesarosa.
1: Entonces estamos hablando de 807 centros educativos que están destruidos o con algún tipo de fisura, 85 centros de salud también afectados, 74 vías y también 377 centros comunitarios que no están sirviendo, además de 8000 viviendas que hoy en día tienen algún tipo de afectación. Ese es el panorama entonces desde Colombia, compañeros.
3: Camila Vargas de Radio Caracol, muchísimas gracias por este contacto. Buenas tardes.
1: Gracias a ustedes, hasta luego.
4: 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Argentina.
5: Los tiempos que corren, ¿cuánto se agradece un partido de fútbol un martes, Pato Barrera? ¿Qué tal?
6: ¿Y cuánto se agradece que sea a nivel internacional? Porque en los últimos años no ha sido buena la expedición de los equipos chilenos en el marco de la Libertadores y la Copa Sudamericana. Pero hoy será el turno de la Universidad Católica, que en La Plata, a las 20:30 horas, se ilusiona con dar el primer golpe ante Estudiantes. En directo desde Buenos Aires, el contacto con Alberto López y la previa de este partido. Bienvenido.
7: ¿Cómo te va, Patricio? Qué gusto saludarte ya en La Plata. Nosotros acá, a las afueras del estadio, en la avenida 1 con calle 54, escenario que será testigo de este partido a las 20:30 horas de nuestro país entre el conjunto local Estudiantes de La Plata frente a la Universidad Católica, con el arbitraje de Rafael Claus. 11 grados de temperatura, una brisa que corre, está bastante fría, hay que decir, digamos, el horario esta tarde aquí en La Plata. Mucho movimiento de vehículos, pero no mucho de hinchas en estricto rigor. Algunos por ahí, hemos visto algunos hinchas de la Católica, pero pasamos a escuchar a uno que brillara con estos colores, con la camiseta de la franja, a Ricardo Lunari, en relación a este partido frente a Estudiantes en esta noche.
8: Yo creo que Católica puede aspirar a más en esta Copa. Lo demostró con Boca en la Bombonera, lo puede demostrar con Estudiantes en la cancha de Estudiantes y después esperar hacer un buen partido en Católica, en el Claro Arena. Así que sí, hay muchas expectativas y con muchas ilusiones esperando este partido que puede ser fundamental. Es muy bueno, sería muy bueno sacar un buen resultado para poder definirlo en la vuelta.
6: Y es voz autorizada, Ricardo Lunari. Nos va a contar el probable once de la Católica, Alberto López. ¿Cuáles serán las fichitas que Garnero manda al Estadio 1 en la cancha de Estudiantes?
7: Este es el onceno de la Católica frente a Estudiantes, con Vicente Bernedo en el arco, Bernardo Cerezo, Franco Ampuero, Daniel González y Eugenio Mena cerrando el bloque posterior. Al medio, Fernando Zucchi, Johan Valencia, el cafetero, Jimmy Martínez y el Simbi, Cristian Cuevas. Ahí en ofensiva, Fernando Sampedri, el Toro, y Justo Gianni es el onceno de Daniel Garnero. Insisto, será arbitraje de Rafael Claus de Brasil, octavo de final, partido de ida de la Copa Libertadores de América aquí en La Plata.
4: Colo Colo.
6: Bueno, al margen del partido que van a jugar el cuadro de Estudiantes y la Universidad Católica, Fluminense ante Independiente de Rivadavia a las 18 horas, suspendido Tolima Independiente del Valle por lo sucedido en territorio colombiano. Colo Colo, Gabriel Moreira ha sido renovado por el equipo Albo. Han blindado al joven portero de 19 años hasta el año 2029. Una de las determinaciones importantes que tenía que hacer Colo Colo, porque sin duda ha sido pieza clave en esta etapa tras la lesión de Fernando De Paul, quien era el capitán, pierde el puesto y tiene que ir Gabriel Moureira a proteger el arco colocolino. Hoy se ha ganado el cariño de la gente, se ha ganado el puesto con creces, es inamovible en el

0: pórtico del cuadro albo. Seguirá peleando Bocinha con el titular, que es Gabriel Moureira. Muchos dicen que con O'Higgins debería jugar Bocinha. Conociendo a Fernando Ortiz, lo más probable es que ratifique a Gabriel Moureira en el once titular de Colo-Colo y pueda ir al banco, Bocinha en Colo-Colo. Escuchemos a Aníbal Mosa, que habló hace unos días de que no será bloqueado el jugador Moureira por el caboverdiano, que llega a Colo-Colo como la gran figura a nivel mundial, pero que Moureira, dice de Mosa, tiene el puesto asegurado en el once albo.
1: Si hubiésemos traído un arquero de 25 años o 28 años, seguramente ahí sí que estaríamos tapando de verdad a Moureira. Pero cuando traemos un jugador de la edad que tiene Bocinha y por el tiempo que viene, creo que ese aprendizaje le va a servir mucho a Gabriel.
2: Universidad de Chile. Universidad
3: de Chile. Ya, seguimos con la U.
0: Bueno, estamos muy atentos a la Universidad de Chile porque el Romántico Viajero es el único escolta que tiene esta hora Colo-Colo en el campeonato, que es el torneo en donde la U está a 12 puntos del equipo de Fernando Ortiz. Pero se encienden las alarmas porque Lucas Barrera, el primo, podría partir al fútbol argentino. Está en la órbita de Estudiantes de La Plata, que el día de hoy será rival de la Universidad Católica. Estarían dispuestos a pagar $3 millones por el jugador de la Universidad de Chile, que no estuvo el fin de semana. Debutó Reinhardt, que hizo un muy buen partido, el volante argentino que había entrenado 4 días con la U, lo puso de titular el técnico y rindió bastante bien ante la ausencia de Barrera, que reiteramos estaba suspendido. Noticia en desarrollo y esta oferta de Estudiantes para llevarse al joven volante del cuadro universitario laico. A las 14, más sobre el futuro de Barrera, la previa desde Buenos Aires, equipo completo, Danilo Díaz, Rocío Ayala y Alberto López, para llevar hoy toda la emoción de la Copa Libertadores desde las 20 con los tenores Estudiantes de La Plata, Universidad Católica, por los octavos de final.
4: Ya, como siempre los vamos a escuchar. Gracias, Pato Barrera.
0: Buenas abrazo tardes. Para ustedes.
4: Un abrazo.
0: Estén bien.
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3: 13 horas 28 minutos, al regreso en el mediodía en ADN vamos a conocer más antecedentes del anuncio del gobierno de capitalizar Codelco por el total de sus excedentes del ejercicio del año pasado. Hoy los expertos y el mercado le ponen la lupa a esa decisión y además pone sobre la balanza su potencial efectividad para el desarrollo de esta importante empresa fiscal.
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4: 1:33, estamos de vuelta en este mediodía en ADN y retomamos con la economía. El gobierno reconoció que parte de la capitalización de Codelco corresponde a efectos contables y no necesariamente a liquidez.
3: Trabajadores del cobre mantienen su apoyo a la medida, mientras expertos la califican como valiosa, pero no histórica. Benjamín Quinteros, ¿qué tal?
4: Hola.
13: Muy buenas tardes. El gobierno salió a defender la decisión de capitalizar el 100% de las utilidades de Codelco correspondiente al año 2025 por cerca de $2,400 millones. La medida, como ya lo habíamos adelantado, busca fortalecer el patrimonio de la estatal y permitir que sus recursos permanezcan en la compañía para respaldar sus proyectos e inversiones. Pero hay una precisión importante detrás de esa cifra. Una parte significativa de las utilidades registradas por Codelco el año pasado, hablamos del 85% de ellas, provienen de la operación que permitió su entrada al negocio del litio a través de Nova Andino. Se trata de un efecto contable asociado a la valorización de esa participación y no de dinero que haya ingresado directamente a la caja de la empresa, es decir, de los $2,400 millones, tan solo $400 millones pertenecerían o serían líquidos, liquidez para poder invertir. Así lo explicó el viceministro de Economía y Minería, Daniel Mas, quien matizó la lectura sobre los recursos involucrados y aseguró que lo relevante es el fortalecimiento patrimonial de Codelco por cerca de los $2,400 millones.
14: Lo que pasa es que acá estamos hablando de patrimonio, no de caja. Cuando hablamos de capitalización, lo que estamos moviendo es la cuenta de patrimonio. La cuenta de patrimonio va a aumentar en $2,400 millones, independiente de qué filial venga. En el caso de Nova Andino, es una filial como que fuera Chuquicamata. La caja se mueve en otro sentido y depende de cuándo el Estado quiera retirarle los impuestos que tiene que pagar, las inversiones que tiene que hacer. Es un movimiento que es mucho más complejo que la cuenta patrimonial. Por eso no nos compliquemos, van por vías distintas.
13: Bueno, si se excluye el efecto extraordinario de Novandino, las utilidades de la estatal durante 2025 fueron cercanas a $388 millones. Por eso, la cifra de 2.400 millones no puede entenderse íntegramente como dinero disponible en caja, aunque sí queda reflejada en el patrimonio de Codelco. De todas maneras, estos 388 millones líquidos sí pasan a ser parte de la capitalización de la empresa, porque el 100% de ellas pasa entonces a poder utilizarse. Desde el gobierno defiende la decisión y dicen que permite que ese resultado permanezca dentro de la estatal y contribuye a fortalecer su posición financiera en lugar de ser retirado por el fisco. Una decisión que también fue valorada por los trabajadores del cobre, quienes destacan el respaldo que entrega la capitalización a Codelco para enfrentar sus desafíos de inversión y desarrollo. El presidente de la Federación de Trabajadores del Cobre, Héctor Rocco, respaldó la decisión del gobierno y destacó la importancia de mantener estos recursos dentro de la cuprífera.
15: Valoramos profundamente y nos alegramos que todas estas reuniones que hemos sostenido, donde hicimos ver nuestros puntos de vista, y las reuniones posteriores que hemos sostenido como Federación de Trabajadores del Cobre con el presidente del directorio, hayan traído como consecuencia esta buena noticia para Codelco, y que es una buena noticia para Chile además. Codelco es la principal empresa de este país y requiere justamente de este apoyo tremendo que es capitalizar la empresa.
13: Bueno, la capitalización va a permitir que Codelco mantenga dentro de su patrimonio las utilidades correspondientes al año 2025. Sin embargo, ahora el desafío para el estatal no pasa solamente por fortalecer sus cuentas, sino también por recuperar sus niveles de producción y aprovechar el favorable escenario que enfrenta el mercado del cobre. Sobre esto último, en su nuevo informe de tendencias, Codelco elevó a $5.95 por libra su proyección en el precio promedio del cobre durante este año y en $5.10 la estimación para el próximo año. Esto, considerando los pic históricos que se han registrado durante los últimos días, son valores históricamente altos impulsados por una demanda mundial que sigue creciendo y por restricciones en la oferta.
4: Gracias, Benjamín. Buenas tardes.
13: Que estén bien. Buenas tardes.
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3: Con foco en seguridad, una mesa de trabajo y el rol protagónico de la exministra Carolina Toá, la oposición intenta alinearse para enfrentar las agendas de la moneda.
4: Exautoridades se despliegan también frente a otras iniciativas y por estos días la defensa de las cifras de la encuesta CACEN. Paluna García, buenas tardes.
16: ¿Cómo están? Buenas tardes. Sí, varios desafíos tiene por delante la oposición pensando en cómo rearmarse tras las lecciones y los aprendizajes que dejó el debate por la mega reforma y la falta de unidad que se vio dentro del propio bloque opositor, además del foco puesto en materia de seguridad y las tensiones que hay con el gobierno luego que se anunciara esta nueva agenda contra el crimen organizado y el terrorismo. Recordemos que esta iniciativa ha sido objeto de varias críticas, por ejemplo, por parte de la ex ministra Carolina Toá, considerar que se debería poner más énfasis en medidas de emergencia y no en el plano legislativo, como propone esta reforma de seguridad del Palacio de la Moneda. Justamente la ex ministra Toá podría tener un rol protagónico en esta nueva mesa de trabajo que va a conformar la oposición junto a un grupo de expertos para elaborar distintas propuestas en seguridad y dar una señal de unidad frente al debate legislativo que se viene por delante. El presidente del PPD, Raúl Soto, y su par del Frente Amplio, Constanza Martínez, se refirieron a esta ofensiva que va a levantar la oposición por seguridad, y también el diputado y presidente de la Comisión de Seguridad, Patricio Pinilla, respecto a esta mesa que se va a conformar junto a varios expertos.
17: No se trata de intentar alinearse. Partimos de la base de que es posible que en una materia como seguridad tengamos matices o diferencias que hay que respetar. Se trata de tener una estrategia común.
18: Nosotros tenemos la convicción de que hoy día, para avanzar en mayor seguridad para las personas, no es necesario un cambio constitucional, que la seguridad es un asunto de Estado y que requiere no solamente un voto a favor, como lo hicieron en la mega reforma, sino que se necesita un acuerdo transversal.
19: En un contexto de aprendizaje de lo que ocurrió con la mega reforma, la oposición ha decidido articular una mesa de trabajo con foco en seguridad. Observamos sesgos en la agenda del gobierno, con delitos, con un sesgo social.
16: Bueno, en paralelo a la seguridad y entre otros desafíos de la oposición, también han aparecido distintas figuras del exgobierno a defender el legado del presidente Gabriel Boric, quien, recordemos, ha decidido mantener hasta ahora un bajo perfil, pero que hoy en la tarde va a tener una actividad pública. Uno de los puntos más polémicos dice relación con la última encuesta CACEN y las críticas que hizo el presidente José Antonio Kast a la metodología utilizada, lo que hoy comentó el exministro Giorgio Jackson por segunda vez, considerando que ayer ya se había referido a este tema. Hoy calificó como preocupante la postura del gobierno actual, misma que tuvo también el exministro Álvaro Elizalde, quien dijo que no se puede hacer un punto político con una política de Estado como la encuesta CACEN.
20: Es una irresponsabilidad que el presidente José Antonio Kast cuestione los resultados de la encuesta CACEN. La CACEN no pertenece a un gobierno o a un sector político determinado. Es un instrumento del Estado. Es preocupante que se desacrediten sus resultados por razones políticas, porque finalmente las políticas públicas requieren datos confiables. Cuestionar sin fundamento la CACEN debilita la confianza en las instituciones.
16: Bueno, en el marco de la defensa del legado, también exministros como Álvaro Elizalde se han desplegado en contra de algunas políticas laborales del actual gobierno. Por ejemplo, se habla de la idea de flexibilizar las 40 horas, también lo de la ley Karim, aspectos que buscan revertir lo que se hizo en el gobierno anterior, y junto con ello también se busca defender lo de la indemnización por años de servicio y la limitación a la polifuncionalidad, que son aspectos que se enmarcan en esta mesa de reactivación laboral que impulsó el actual gobierno.
3: Gracias, Paulina. Buenas tardes.
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4: 1:42. Seguimos haciendo Mediodía en ADN desde la ciudad de Santiago, que se mantiene con cielo nublado, mucho frío todavía en la capital, apenas 9 grados según la Dirección Meteorológica de Chile a esta hora aquí en la región metropolitana. La Comisión de Hacienda del Senado iba a votar hoy el proyecto de Sala Cuna, pero solo dos parlamentarias llegaron a la hora.
3: Fracasó en tanto la sesión por falta de quórum y se desataron las recriminaciones cruzadas. Tamara Aranda, buenas tardes.
21: Hola, ¿cómo están? Muy buenas tardes. Claro, como un completo fracaso fue catalogada esta sesión en la Comisión de Hacienda del Senado, que tenía como propósito justamente abordar el proyecto de Sala Cuna Universal. La instancia contemplaba ahondar en varios puntos, como por ejemplo equiparar el derecho a Sala Cuna para trabajadoras, trabajadores independientes y crear el Fondo Solidario de Sala Cuna. Este era el propósito, pero no ocurrió porque la sesión no se llevó a cabo por falta de quórum. Eso quiere decir que no llegaron los integrantes necesarios de la comisión para sesionar. Se esperaba que el trabajo de la instancia partiera a eso de las 10:30 de la mañana, se iba a discutir y votar en particular este proyecto. Esto, claro, no ocurrió porque transcurrido los 15 minutos de tolerancia, todavía no llegaba gran parte de la mesa, incluido el presidente de la instancia, el senador de la UDI, Javier Macaya. Hubo varias reacciones sobre esta situación, así lo lamentó el senador del Partido Socialista, Juan Luis Castro.
22: Es una situación muy poco decorosa y teniendo tanta relevancia para tantos sectores, y esto atraviesa distintos mundos políticos, no haya habido quórum en la comisión más importante que ve materias financieras de proyectos tan emblemáticos, tan esperados como el de la Sala Cuna. Para el mundo de izquierda, el proyecto Sala Cuna desde el gobierno anterior fue una prioridad. La derecha lo negó al inicio de este gobierno, después se repuso, hay grados de acuerdo, algunas controversias, pero lo que no puede pasar es que hoy día, por falta de asistencia, no funcione una comisión decisiva para el curso de un proyecto.
21: Claro, a la instancia llegaron puntual las senadoras Yasna Proboste en reemplazo de Paulina Bodanovich y su par Daniela Chicardini. Llegó incluso el ministro del Trabajo Tomás Rau, pero lo decíamos, el tiempo de tolerancia que se le llama a estos 15 minutos de espera pasaron y se debió suspender. Ahora, se ha señalado que quienes llegaron tarde a esta comisión eran senadores del oficialismo. María José Gatica, senadora de Renovación Nacional e integrante de la instancia, explicó qué fue lo que ocurrió en el Congreso Nacional.
23: No fue por falta de quórum, porque yo por lo menos llegué en su momento, hubo un atraso en la llegada, pero aquí lo importante es de que el proyecto se va a votar para que pueda ser votado en sala lo antes posible. Es un compromiso que tenemos, por lo menos desde parte de los senadores oficialistas y del gobierno del presidente Kast. Queremos avanzar con el proyecto Sala Cuna Universal.
24: ¿Cuál es su responsabilidad por este caso en la sesión de hoy día?
23: Bueno, que probablemente haber llegado unos minutos más tarde.
21: Bien, debido a esta situación, se tuvo que reagendar para este jueves una nueva sesión para la Comisión de Hacienda para votar en particular el proyecto de Sala Cuna Universal y así dar paso, Paula, Andrés, a la votación en sala en el Senado y avanzar ya en este proyecto de ley.
4: Gracias, Tamara. Buenas tardes.
21: Buenas tardes.
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3: También en el Congreso, el gobierno cierra la puerta a patrocinar el proyecto que busca decretar feriado el jueves 17 de septiembre.
4: Sin embargo, su impulsora, la diputada del PDG, Sandra Parisi, insiste en que la iniciativa se discute y dice que tiene apoyo transversal. Empieza a crecer también un poquito la presión en el propio oficialismo, ¿no, Juan Espinosa? ¿Qué tal? Buenas tardes.
0: ¿Qué tal? Buenas tardes. Complicado se ve el escenario ante esta idea de que el 17 de septiembre sea feriado, considerando que este fin de semana de fiestas patrias va a ser particularmente corto. Recordemos que hay una propuesta presentada por el Partido de la Gente, donde se ha defendido que hay un apoyo transversal, que hay muchos sectores que están a favor de esta iniciativa, pero básicamente no todos terminan diciendo ni con el micrófono prendido ni con el micrófono apagado si están de acuerdo o no. Ayer el ministro de Hacienda abrió alguna puerta mencionando que estas eran materias que tenían que analizarse de partida porque tiene que ser patrocinado por el gobierno, proponer un nuevo feriado en el calendario nacional. Esta mañana la puerta parece haberse cerrado desde el Ministerio del Interior con el jefe de la cartera, el ministro Claudio Alvarado, de alguna forma reinterpretando las palabras del jefe de la billetera fiscal y asegurando que ya hay un ordenamiento legal respecto de los feriados y que no es necesario innovar en este año.
1: El Congreso, hace bastante tiempo atrás, definió de manera consensuada cómo abordar estos feriados del mes de septiembre y creo que no vale la pena y no es conveniente innovar en esa materia. Yo creo que lo que el ministro Quirós se refiere a que, como toda cosa, ¿cierto?, que tiene impacto económico, un feriado tiene impacto económico, sí, importante, hay que evaluarlo, hay que estudiarlo, pero la posición definitiva nuestra es que la forma de abordar los feriados del mes de septiembre está establecida en una ley que a nosotros nos satisface.
6: Entonces, no hay feriados.
1: Yo pienso que no.
0: Con esto, entonces, lo que queda ahora es seguir presionando, dicen algunos, en el legislativo al gobierno para que se abra, para que cambie de opinión y para que promueva esta iniciativa para que el 17 de febrero, el 17 de septiembre sea feriado. Dentro de esas nuevas presiones o nuevos llamados al gobierno, incluso la diputada Sandra Parisi del PDG ha dicho que aún los miembros del gobierno se merecen un descanso. La escuchamos.
7: Ellos también necesitan descansar, los ministros, los subsecretarios. Tengo apoyo del PPD, tengo apoyo de RN, tengo apoyo de la UDI. Es transversal. También de republicanos también tengo apoyo. Oiga, el que no quiera apoyar esto, ¿qué nos está pasando? Queremos dar oportunidad a las pymes, queremos dar oportunidad a las mujeres, queremos dar oportunidad al rubro hotelero. Seamos un poquito más misericordiosos con todo. Y en todo momento alguien tiene que ceder un poquitito. Espero que el gobierno...
0: Ahora, algo que también se menciona mucho aquí en los pasillos del Congreso es que la semana de fiestas patrias es semana distrital y regional, tanto para diputados como senadores, que no hay una sanción por no estar en los territorios durante esa semana, de partida porque no hay una norma para obligar a los legisladores a estar en sus respectivos territorios. Lo que tendrá que hacer el resto del país, por lo pronto, mientras el gobierno no cambie de opinión, es trabajar el 17 de septiembre.
3: Que cae jueves a todo esto, y por eso viene todo el jaleo. Gracias, Juan.
0: Buenas tardes.
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4: 1:49 PM, vamos a San Antonio, en la región de Valparaíso, donde se viven las horas finales del desalojo de la denominada mega toma del Cerro Centinela.
3: Solo quedan 4 hectáreas del terreno que no fue expropiado y las autoridades afinan los últimos detalles para restituir el predio a sus dueños. Nos cuenta Gonzalo Pérez, buenas tardes.
8: ¿Qué tal? ¿Cómo les va? Muy buenas tardes.
2: La delegación presidencial de Valparaíso confirmó que este miércoles 12 de agosto van a culminar las labores de despeje de las 98,4 hectáreas correspondientes a la megatoma del Cerro Centinela en la comuna de San Antonio. Trabajos que comenzaron a realizarse el pasado 12 de enero bajo la administración, aún por esos días, del presidente Gabriel Boric. El día martes 13 de junio y bajo un fuerte resguardo policial se inició la segunda parte del desalojo bajo la administración del gobierno de José Antonio Kast, logrando avances importantes que permitieron en menos de 2 meses desalojar y demoler aproximadamente 40 hectáreas sin incidentes mayores. El delegado presidencial, Manuel Millones, destacó la buena disposición al diálogo de la mayoría de los pobladores, lo que permitió evitar nuevos enfrentamientos y avanzar rápido en el despeje. Además, explicó que el Ministerio de Vivienda tiene ahora un gran desafío, ya que en la provincia hay un déficit de cerca de 12.000 viviendas.
5: Y quiero decir también y reconocer que ellos tenían una, a pesar de la dificultad y la complejidad de ser abandono de un lugar donde muchos le vendieron ese terreno, ellos han comprendido que hay un fallo de un tribunal, y por tanto hemos tenido la disposición y la colaboración y se ha tenido una reunión permanente, y eso nos ha facilitado. De hecho, no hemos tenido ningún conflicto, a pesar de que había un sector más duro, que se está estableciendo un trabajo coordinado, teniendo como antecedente que el déficit habitacional de esa provincia son 12.000 viviendas, un número muy impactante, y ahí viene la segunda tarea, en este caso del Ministerio de Vivienda, de buscar suelos para dar respuesta habitacional en un periodo de tiempo prolongado.
2: En este mismo marco, en conversación con ADN, el alcalde de San Antonio, Omar Vera, reconoce la situación de las viviendas que afecta no solo a su comuna, sino que a varias de esta provincia del litoral, y señala que el proceso que viene ahora de construcción del proyecto prometido en las 100 hectáreas expropiadas por el Estado tomará al menos 10 años.
8: Los que quedan se dividen en dos líneas, los que cumplen requisitos y que van a poder acceder a soluciones habitacionales, y los que no cumplen requisitos, que tendrán que reubicarse en otros predios. Así que, por tanto, ese es un poco la instancia o el mecanismo que se ha llevado a cabo. Mire, este proceso, ya lo hemos conversado también, tiene un horizonte de a lo menos 10 años de solución, que parte justamente por la planificación, parte por las aprobaciones técnicas respectivas de los loteos, de los proyectos de ingeniería, de las líneas de financiamiento y de los procesos constructivos.
2: Aún existe un proceso que se debe cumplir, en donde la delegación regional deberá realizar un documento legal que dé cuenta a la Corte de que se cumplió el mandato y se restituyeron los terrenos a su dueño. En la región de Valparaíso, Gonzalo Pérez, ADN.
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3: Estamos a 8 minutos de las 2 de la tarde. 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
4: Nos vamos, 7 minutos faltan para las 2 de la tarde. Hasta aquí este mediodía en ADN. Cielo nublado en Santiago, apenas 9 grados de temperatura en la capital. Ya llega todo el deporte.
3: Y en cualquier momento, la noticia de último minuto. Buenas tardes.
4: Buenas tardes.
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1: 14 horas, 2 minutos.
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1: 14 horas, 32 minutos.
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1: Son las 15 horas.
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3: 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Hay que perdonar para poder seguir.
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1: 15 horas, 30 minutos.
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2: 16 horas, 1 minuto.
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Seguimos en este su gran programa de la tarde. Somos Máxima Sintonía Internacional, un programa absolutamente en vivo y en directo para todo Chile, América y el mundo. Mil gracias a todas y a todos por estar junto a nosotros y en nuestra sintonía. Saludamos primeramente a nuestros colaboradores, ¿eh? 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Ya conectadísimo con todos y para todos, veamos Centro Sismológico Nacional. Tiene su último temblor anotado, quedó pegadito nomás con un temblor a las 14 horas con 24 minutos de esta tarde, 3.3, ¿eh? Donde se ubicó a 37 kilómetros al noreste de Pica. Ahí estuvo ubicado este temblor que ya le indicaba. Dirección Meteorológica de Chile nos indica la temperatura de este instante en nuestra capital. Veamos, helado hasta la tarde, ¿eh? 11 grados 56% es la humedad relativa en el ambiente. Ya vamos a estar revisando región por región el informe del tiempo. Gentileza, por supuesto, de Dirección Meteorológica de Chile. También una pincelada de cómo estaría hoy el tiempo en nuestro país, ¿cierto? Los avisos, alertas, alarmas y otros. También gentileza de Dirección Meteorológica de Chile. Sigamos con la música y ya regresamos con este tu programa de la tarde, Máxima Sintonía Internacional. Programa en vivo y en directo.

Seguimos en este su gran programa de la tarde. Somos Máxima Sintonía Internacional en este día martes 11 de agosto del 2026, invierno en nuestro país, ¿eh? Invierno que se ha dejado sentir, por supuesto, en estos meses. 16 horas con 18 minutos, 4 de la tarde con 18 minutos. Nos vamos de inmediato a una pincelada de cómo estaría hoy el tiempo en nuestro país. Para la zona norte, abundante nubosidad predominará en todo el tramo, además de vientos y precipitaciones de variada intensidad, con probables tormentas eléctricas, ventoso y con nevadas en el altiplano. Vamos a la zona central de nuestro país. Cielo nublado en todo el tramo, con heladas locales desde O'Higgins a el sur. Bajas temperaturas máximas, chubascos de nieve y ventoso en la cordillera. Ya, para la zona sur austral de nuestro país, en general se espera mayormente nubosidad parcial en todo el tramo, con chubascos aislados en la Araucanía y heladas matinales, principalmente entre los lagos y la región de Aysén. Y por último, vamos a la zona insular, que comprende las siguientes localidades. Rapa Nui tendrá cielo nuboso y chubascos. Isla o archipiélago Juan Fernández presentará abundante nubosidad, mientras que la isla Rey Jorge, el territorio antártico, tendrá cielo cubierto y chubascos de nieve. Ahí está una pincelada de cómo estaría hoy el tiempo en nuestro país. Seguimos con la música, ya regresamos con este tu programa, el número uno en la radiodifusión chilena, latinoamericana y mundial, como lo es Máxima Sintonía Internacional, en vivo y en directo.

0: Seguimos con este su gran programa de la tarde. Somos Máxima Sintonía Internacional, programa absolutamente vivo y en directo en este día martes 11 de agosto del 2026, 10 horas con 25 minutos. 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Y de inmediato nos vamos a los avisos, alertas, alarmas y otros. Gentileza de Dirección Meteorológica de Chile.
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0: ya, lo primero es una alerta meteorológica. Atentos y atentas todos, ¿ah? ¿Qué indica esta alerta meteorológica? Tormentas eléctricas en el litoral precordillera de la región de Atacama. Todo esto desde la mañana de este día martes hasta la tarde de este mismo día. Seguimos. Lo siguiente es un aviso meteorológico e indica lo siguiente: probables tormentas eléctricas en zonas desde la región del Biobío a la región de los Lagos. Todo esto desde la mañana.

El día martes 11 hasta la noche de el mismo día. Seguimos. Otro aviso meteorológico e indica lo siguiente: viento normal a moderado en zona de las regiones de Arica, Parinacota, Tarapacá y Antofagasta. Todo esto desde la mañana de este día martes hasta la mañana del día miércoles 12 del presente mes. Seguimos. Otro aviso meteorológico e indica lo siguiente: probables tormentas eléctricas en zonas desde la región de Arica, Parinacota a la región de Coquimbo. Todo esto desde la mañana de este día martes hasta la noche del día miércoles 12 del presente mes. Lo siguiente, otra alerta meteorológica, atentos y atentas todos, que indica esta alerta meteorológica: tormentas eléctricas en zonas de las regiones de Arica, Parinacota y Tarapacá. Todo esto desde la mañana del día martes 11 hasta la tarde de este mismo día. Seguimos, otro aviso meteorológico esta vez, que indica lo siguiente: nevadas normales a moderadas en cordillera de las regiones de Arica, Parinacota y Tarapacá. Todo esto desde la mañana del día martes 11 hasta la madrugada del día miércoles 12 del presente mes. Seguimos, otro aviso meteorológico e indica lo siguiente: viento normal a moderado en cordillera desde la región de Coquimbo a la región del Biobío. Todo esto desde la mañana del día martes 11 hasta la noche del día viernes 14 del presente mes. Seguimos, otro aviso meteorológico e indica lo siguiente: probables tormentas eléctricas en isla o archipiélago Juan Fernández. Todo esto desde la mañana del día jueves 13 hasta la noche del mismo día. Seguimos, otro aviso meteorológico e indica lo siguiente: heladas normales a moderadas en zonas de la región de Magallanes. Todo esto desde la madrugada del día miércoles 12 hasta la mañana del día viernes 14 del presente mes. Otro aviso meteorológico e indica lo siguiente: viento normal a moderado en zonas de las regiones de Tarapacá, Antofagasta y Atacama. Todo esto desde la tarde del día martes 11 hasta la noche del día viernes 14 del presente mes. Es todo en avisos, alertas, alarmas y otros. Gentileza de Dirección Meteorológica de Chile. Seguimos con la música y ya regresamos con más de este tu gran programa de la tarde, como lo es Máxima Sintonía Internacional, en vivo y en directo.

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1: Seguimos con este su gran programa de la tarde. Somos Máxima Sintonía Internacional, programa en vivo y en directo para todo Chile, América y el mundo. Varios allanamientos se han suscitado durante el día. Ahora están en Huechuraba y en varias partes de el país haciendo operativos policiales. Importante aquello para sacar el fajero de la droga y todo lo demás. Es bueno por esa parte que llevemos a el país a una normalidad y sin delincuencia. Es bueno. Ya, nos vamos de inmediato con avisos en APRED a esta hora de la tarde. El primer aviso indica lo siguiente: monitoreo alerta amarilla para la región de Atacama por evento meteorológico. De acuerdo con información proporcionada por la Dirección Meteorológica de Chile, se encuentran vigentes los siguientes alertamientos meteorológicos para la región de Atacama, que indica el primero de ellos: precipitaciones intensas con isotermo cero alta en precordillera. Todo esto activándose desde hoy a el día de mañana. Segundo aviso para la misma zona: precipitaciones moderadas a fuertes con isotermo cero alta en litoral, cordillera de costa y sectores de valle, pampa y cordillera. Todo esto activo también desde hoy a el día de mañana. Siguiente aviso para la misma zona: tormentas eléctricas asociadas a chubascos aislados en litoral a precordillera de la región. Todo esto activo el día de hoy. El siguiente aviso también para la misma zona: viento normal a moderado con probabilidad de ventisca en cordillera. Todo esto activo desde hoy a el día 14 del presente mes. Y por último, probables tormentas eléctricas con probabilidad de precipitaciones fuertes en corto periodo de tiempo en litoral, cordillera de la costa y sectores de valle, pampa, precordillera y cordillera de la región, también activo desde hoy a el día de mañana. Asimismo, cierto, por otra parte, el Servicio Nacional de Geología y Minería, Cernagiomin, mediante la actualización de su minuta técnica por peligro de remoción en masa, indica que la probabilidad de ocurrencia de aluviones, flujo de detritos, derrumbes, deslizamiento y o caídas de roca es muy alta en precordillera y valles precordillerianos, alta en cordillera de la costa y valles transversales, pampa y cordillera, y moderada en litoral. En consideración a estos antecedentes y en coordinación con la Delegación Presidencial Regional de Atacama, la Dirección Regional SENAPRED mantiene la alerta amarilla regional por evento meteorológico. Seguimos con avisos meteorológicos a esta hora de la tarde. El siguiente aviso indica lo siguiente: se modifica cobertura de alerta temprana preventiva para la región de Arica y Parinacota por evento meteorológico. De acuerdo con información proporcionada por la Dirección Meteorológica de Chile, se encuentran vigentes los siguientes alertamientos meteorológicos para la región de Arica y Parinacota, que indica el primero de ellos: tormentas eléctricas en el litoral, cordillera de costa y pampa. Todo esto activo para el día de hoy. Precipitaciones normales a moderadas en precordillera, activo desde el día 10 a el día 12 del presente mes. Nevadas normales a moderadas en cordillera. Todo esto activo desde hoy a el día de mañana. Probables tormentas eléctricas en litoral, cordillera de costa, pampa, precordillera y cordillera de la región. Todo esto activo desde hoy a el día de mañana. Y por último, vientos normal a moderado en litoral, cordillera de la costa y pampa. Todo esto activo desde hoy a el día de mañana. Por otra parte, el Servicio Nacional de Geología y Minería, Cernagiomin, mediante la actualización de su minuta técnica por peligro de remoción en masa, indica que la probabilidad de ocurrencias de aluviones, flujo de detritos, derrumbes, deslizamiento y o caída de roca es moderada para la precordillera y baja en el resto de la región. En consideración a estos antecedentes y en coordinación con la Delegación Presidencial Regional de Arica y Parinacota, ¿cierto?, la Dirección Regional SENAPRED modifica la cobertura de alerta temprana preventiva a regional por evento meteorológico. Seguimos con la música, sigamos con este su programa de la tarde, Máxima Sintonía Internacional, en vivo y en directo.

Hacemos este su gran programa de la tarde. Somos Máxima Sintonía Internacional en este día martes 11 de agosto del 2026, ¿eh? Semana número 33 según nuestro calendario digital. 10 minutos nos separan de las 17 horas 5 de la tarde. Seguimos con avisos en la red a esta hora de la tarde. Indica lo siguiente este aviso: se declara alerta temprana preventiva para la región de Los Ríos por tormentas eléctricas. De acuerdo con la información proporcionada por Dirección Meteorológica de Chile, se encuentra vigente el siguiente alertamiento meteorológico para la región de Los Ríos, que indica este: probables tormentas eléctricas con probabilidad de granizo en Cordillera de la Costa, Valle y Precordillera de la región. Activo para el día de hoy este aviso. En consideración a estos antecedentes y en coordinación con la Delegación Presidencial Regional de Los Ríos, la Dirección Regional SENAPRED declara alerta temprana preventiva regional por tormentas eléctricas. Seguimos con avisos SENAPRED a esta hora de la tarde. Nos vamos a el norte de nuestro país. Monitoreo alerta temprana preventiva para la región de Tarapacá por evento meteorológico. De acuerdo con información proporcionada por Dirección Meteorológica de Chile, se encuentran vigentes los siguientes alertamientos meteorológicos para la región de Tarapacá, que indica el primero de ellos: tormentas eléctricas en litoral, cordillera de la costa y pampa. Todo esto activo para el día de hoy. Viento normal a moderado en pampa, precordillera y cordillera de la región. Todo esto activo hasta el día 14. Precipitaciones normales a moderadas en pampa y precordillera. Todo esto activo hasta el día 12. Nevadas normales a moderadas en cordillera. Todo esto activo desde hoy a el día mañana. Probables tormentas eléctricas en litoral, cordillera costa, pampa, precordillera y cordillera de la región. También activo desde hoy a el día de mañana. Y por último, vientos normales a moderados con probabilidades de tormentas de arena en litoral, cordillera costa y pampa de la región. Todo esto activo desde hoy a el día de mañana. Por otra parte, el Servicio Nacional de Geología y Minería, Cernageomin, mediante la actualización de su minuta técnica por peligro de remoción en masa, indica que la probabilidad de ocurrencias de aluviones, flujo de detritos, derrumbes, deslizamiento y o caída de roca es moderada en precordillera y baja en el resto de la región. En consideración a estos antecedentes y en coordinación con la Delegación Presidencial Regional, ¿cierto?, de Tarapacá, la Dirección Regional SENAPRED mantiene la alerta temprana preventiva regional por evento meteorológico. Seguimos con la fiesta, sigamos con este su programa Máxima Sintonía Internacional. En vivo y en directo.

Seguimos en este su programa de la tarde. Somos Máxima Sintonía Internacional, programa en vivo, directo para todo Chile, América y el mundo. 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Y de inmediato seguimos con avisos Senapred a esta hora de la tarde.

El siguiente aviso indica lo siguiente: monitor alerta amarilla para la región de Coquimbo por eventos meteorológicos. De acuerdo con información proporcionada por Dirección Meteorológica Chile, se encuentra vigente los siguientes alertamientos meteorológicos para la región de Coquimbo, que indica el primero de ellos: precipitaciones moderadas a fuertes en corto periodo de tiempo en valles precordilleranos y cordillera al norte de Vicuña. Todo esto activo para el día de mañana 12 del presente mes. Segundo aviso para la misma zona: vientos normal a moderado en cordillera de la región. Todo esto activo desde hoy a el día 14 del presente mes. Y por último, probables tormentas eléctricas con probabilidad de precipitaciones fuertes en corto periodo de tiempo en precordillera y valles precordilleranos y cordillera de la región. Todo esto activo desde hoy a el día de mañana. Por otra parte, el Servicio Nacional de Geología y Minería, Serna Geomin, mediante la actualización de su minuta técnica por peligro de remoción en masa, indica que la probabilidad de ocurrencia de aluviones, flujo de detritos, derrumbes, deslizamiento y o caída de roca es alta para precordillera y valles precordilleranos al norte de Vicuña, moderada para precordillera y valles precordilleranos al sur de Vicuña y cordillera norte de Vicuña, y baja para el litoral, cordillera costa y cordillera sur de Vicuña. En consideración a estos antecedentes y en coordinación con la Delegación Presidencial Regional de Coquimbo, la Dirección Regional SENAPRED mantiene la alerta amarilla regional por evento meteorológico. Todo esto para la región de Coquimbo. Sigamos. Veamos qué nos dice y nos indica este aviso. Se declara alerta temprana preventiva para la provincia de Última Esperanza por heladas. De acuerdo con información proporcionada por Dirección Meteorológica de Chile, se encuentra vigente el siguiente alertamiento meteorológico para la región de Magallanes, que indica este aviso: heladas normales a moderadas en Cordillera Austral Norte y Pampa Patagónica Norte. Ya todo esto activo desde el día de mañana a el día 14 del presente mes. Además, considerando cierto pronóstico especial emitido durante la presente jornada por el Centro Meteorológico Regional Austral, señala que las temperaturas, cierto, esperadas para cierto por comuna son las siguientes. Ya veamos, Cordillera Austral Norte, que comprende dos localidades, ya, para estos tres días. Primero veamos Natales, día miércoles 12, decía menos 8 grados a menos 4 grados, como máxima. Para Torres del Paine, para el día de hoy, menos 6 a menos 4 grados. Pampa Patagónica Norte, Torres del Paine, menos 7 grados bajo cero y menos 4 grados bajo cero. Y Natales, menos 6 y menos 3 grados bajo cero. Revisemos para el día jueves 13 del presente mes: Natales, menos 9 a menos 5 grados bajo cero. Torres del Paine, menos 7 a menos 4 grados bajo cero. Pampa Patagónica Norte, ya, Torres del Paine, menos 8 a menos 3 grados bajo cero. Y Natales, menos 5 a menos 3 grados bajo cero. Y por último, revisemos el día viernes 14, Cordillera Austral Norte. Natales, por ejemplo, menos 8 a menos 5 grados bajo cero. Torres del Paine, menos 8 a menos 3 grados bajo cero. Y Pampa Patagónica, ¿sí? El otro era Cordillera Austral Norte y lo esto es Pampa Patagónica Norte. Ahí está. Ya, Torres del Paine, menos 7 a menos 3 grados bajo cero. Y Natales, menos 5 a menos 3 grados bajo cero. En consideración a lo anterior y en coordinación con la Delegación Presidencial Regional de Magallanes, en la Dirección Regional SENAPRED declara alerta temprana preventiva para la provincia de Última Esperanza por heladas. Seguimos con la música, sigamos con este su programa Máxima Sintonía Internacional, en vivo y en directo.

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1: 17 horas, 5 minutos.
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0: En Alternativa FM, le indicamos la hora.
1: 17 horas, 11 minutos.
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Seguimos con este su gran programa de la tarde. Somos Máxima Sintonía Internacional. Este día martes 11 de agosto del 2026, 17 horas con 17 minutos. Si usted lo quiere, 5 de la tarde con 17 minutos de este día. 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Seguimos con el último aviso Senapred a esta hora de la tarde. Monitorea alerta amarilla para la región de la Araucanía por evento meteorológico. De acuerdo con información proporcionada por Dirección Meteorológica de Chile, se encuentra vigente el siguiente alertamiento meteorológico para la región de la Araucanía. ¿Qué indica este? Probables tormentas eléctricas con probabilidad de granizos en litoral, cordillera de costa, valle y precordillera de la región. Todo esto activo para el día de hoy. En consideración a estos antecedentes y en coordinación con la Delegación Presidencial Regional de la Araucanía, Dirección Regional Senapred mantiene la alerta amarilla regional por evento meteorológico. Harta atención ahí, con los vientos, con las lluvias, se vienen dos frentes de mal tiempo, en fin, hay hartas cosas que destacar. Seguimos con la música, ya regresamos con las informaciones de los diarios electrónicos, noticias nacionales e internacionales.

Seguimos en este su gran programa de la tarde. Somos Máxima Sintonía Internacional, programa en vivo en directo este día, martes 11 de agosto del 2026. ¿Eh? 17 horas con 24 minutos. 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Ya vamos a los titulares de los diarios electrónicos. Noticias nacionales e internacionales. En lo nacional, gobierno cierra definitivamente la puerta a patrocinar el feriado del 17 de septiembre tras enredo en vocerías. En lo nacional, sistema frontal mantiene en alerta a el país. Preocupación por lluvias intensas en el norte y nevazones en el sur. En lo económico, ¿cómo es el proyecto eléctrico que conecta a una rana a Enel y a Leonardo DiCaprio? Ya vamos a estar hablando de aquello también. En tendencias, el particular transporte que habían usado, ¿cierto?, caracoles para viajar a la Antártica hace millones de años. Arriba de Concha, arriba de Cochayuyos, ¿ah? Según lo que indica acá esta información. En lo nacional, regresaba a casa tras dejar a su hijo en el colegio. Crimen de profesora estadounidense causa conmoción en Vicuña. En lo deportivo, los registros de Sánchez en sus 18 años en Europa, 7 clubes y casi 200 goles anotados. En lo nacional, Cámara activa comisión que investigará gestión de ex ministra Steiner en seguridad pública. En tendencias, Cristiano Ronaldo y Georgina Rodríguez confirman que ya están casados. Mira la fotografía que publicaron. En lo económico, Codelco proyecta que suspensión de Andes Norte se mantendrá hasta el 2029 y reubicará a unos 700 trabajadores. En lo internacional, terremoto en Colombia. ¿Cómo este sismo complejo comparte contexto tectónico

de él ocurrido en Venezuela, ya le decía el día de ayer. En lo nacional, fue rociado con acelerante y le prendieron fuego. Indagan ataque incendiario, cierto, contra extranjero en Iquique. Lo de espectáculos se refiere pianistas, compositores, guitarristas y directores de bandas, quienes son los candidatos a el Premio Nacional de Música 2026. En lo internacional, Líbano anota su hito inédito en Medio Oriente. Es el primer país de la región en abrir la pena de muerte. En lo económico, el próximo reto de Quirós. ¿Qué cambios necesita el mercado de capitales chileno? En lo económico, funcionarios públicos suben el tono por estatuto administrativo y acusan descoordinación del gobierno. Todo esto y mucho más, revisaremos algunas informaciones dentro de lo que cabe nuestro programa. Seguimos con la música y ya regresamos con más de este tu programa, Máxima Sintonía Internacional, en vivo y en directo.

Seguimos en este su gran programa de la tarde. Somos Máxima Sintonía Internacional, programa absolutamente en vivo, en directo para todo Chile, América y el mundo, en este día martes 11 de agosto del 2026. 25 minutos nos separan ya de las 18 horas 6 de la tarde. Revisemos de inmediato la información en su desarrollo. Lo señala, sistema frontal mantiene en alerta a el país. Preocupación por lluvias intensas en el norte y nevazones en la zona sur de el país. El sistema meteorológico, cierto, que afecta a distintas zonas del país, mantiene en alerta a las autoridades. De especial preocupación por las precipitaciones intensas previstas entre Arica y Coquimbo y las nevazones que han provocado cortes de caminos y aislamientos de las personas en la Araucanía. Ayer el gobierno informó que declaró emergencia preventiva climática desde la región de Arica hasta Coquimbo desde el día lunes y hasta el próximo domingo 16 del presente mes por evento meteorológico que se reportará en la zona norte del país. Cabe recordar que desde la Dirección Meteorológica de Chile mantienen vigente una alerta por precipitaciones intensas con isotermia cero alta desde mañana, ¿cierto? O desde la mañana de este día martes y hasta la noche del día miércoles 12. Además, hay vigentes alertas meteorológicas por tormentas eléctricas en zonas de las regiones de Arica y Parinacota, Tarapacá y del litoral, ¿cierto?, a la precordillera de Atacama. Se suman también precipitaciones moderadas a fuertes con isotermia cero alta en zonas de las regiones de Atacama y Antofagasta, además de precipitaciones moderadas a fuertes en corto periodo de tiempo en valles a el norte de Vicuña. Ya el servicio ha emitido también avisos por probables tormentas eléctricas de Arica a Coquimbo y del Biobío a los lagos por vientos normal a moderado en Arica y Antofagasta y en cordillera desde Coquimbo a el Maule y nevadas normales a moderadas en cordillera en Arica y Tarapacá. De forma preventiva se suspenden las clases en todos los establecimientos de Antofagasta para este martes y para todos los colegios de Atacama durante martes y miércoles, ya indica parte de la información. Seguimos con la música, sigamos con esta la fiesta de la tarde. Somos Máxima Sintonía Internacional, programa en vivo y en directo.

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1: Seguimos con este su programa de la tarde. Somos Máxima Sintonía Internacional en este día martes 11 de agosto del 2026. Ya nos separan 20 minutos para las 18 horas 6 de la tarde. Seguimos compartiendo la información a esta hora de la tarde. Gobierno cierra definitivamente la puerta a patrocinar el feriado del 17 de septiembre tras enredo en vocerías. Aunque lo cierre, parlamentarios pueden igual hacer un cambio ahí a la ley. Generalmente el parlamento el que ve todo esto, ¿ya? El ministro de Hacienda, Jorge Quiró, cerró definitivamente la puerta a la posibilidad de que el gobierno respalde la idea de establecer un feriado el jueves 17 de septiembre, luego de que ayer se abriera a evaluar el proyecto, cierto, impulsado por la diputada Sandra Parisi, PDG, pese a que otras voces del Ejecutivo lo habían rechazado. Así Quirós se alineó con la posición expuesta inicialmente por el viceministro del Interior y de la Secretaría General de Gobierno, Claudio Alvarado. El jefe de las finanzas públicas, Quirós, señaló que el gobierno ya vio la situación y, como dije, el ministro Alvarado, cierto, el 17 va a ser día de trabajo. En esa línea, el titular de Hacienda sostuvo que, en general, es bueno mantenerse en orden. Ya hubo una iniciativa legal, se aprobó y se dijo que circunstancias había el feriado del 18 y nos vamos a pegar esas reglas, ¿ya? La verdad es que es mejor tener algo planificado. Con respecto a el impacto que podría tener un feriado en la economía, el líder de la cartera indicó que la verdad es que tiene un impacto siempre un día menos de trabajo, pero más que nada yo creo que es bueno fijarse en las reglas que tenemos y mantenerse ahí, porque si no vamos a estar todos los años peleando que el día es feriado y qué día no, ¿verdad? Nos gustaría buscar más feriados, pero para eso tenemos que tener un mayor nivel de ingresos. Además hay mucho que hacer y bueno, desearle un buen 18 a todos, afirmó. Consultado por la posición del Partido de la Gente, colectividad desde donde surgió la propuesta para declarar el feriado el 17 de septiembre, Quirós destacó que la relación que mantiene el Ejecutivo con sus parlamentarios. El Partido de la Gente es un partido con el cual tenemos las mejores relaciones. Yo en particular tengo muy buenas relaciones con todos sus integrantes y representantes. Es un partido muy serio y yo sé que, bueno, a lo mejor no les va a gustar el tema del 17, pero es un partido serio que mira a largo plazo y esto no va a cambiar la relación con ellos, sostuvo. Sigamos con la música, sigamos con este su programa Máxima Sintonía Internacional, en vivo y en directo.

Seguimos con este su programa de la tarde. Somos Máxima Sintonía Internacional, programa absolutamente en vivo, directo para todo Chile, América y el mundo. 11 minutos nos separan de las 18 horas 6 de la tarde. Ya. Regresaba a casa tras dejar a su hijo en el colegio. Crimen de profesora estadounidense causa conmoción en Vicuña. En prisión preventiva quedó un hombre acusado de asesinar a una mujer de nacionalidad estadounidense el pasado fin de semana en la localidad de Diaguitas, comuna de Vicuña. La víctima fue atacada con un cuchillo de fabricación artesanal por motivos que son investigados por la PDI y la Fiscalía de Coquimbo. El crimen ocurrió ayer a eso de las 8:30 horas en calle Los Perales, por razones que se investigan. El imputado atacó sorpresivamente a la víctima con un cuchillo de fabricación artesanal en pleno centro de la localidad, cuando ésta regresaba a casa tras haber dejado a su hijo en el colegio. Durante la audiencia de formalización realizada esta jornada, el Tribunal de Garantía de Vicuña, la Fiscalía expuso que el sujeto de nacionalidad venezolana agredió con alevosía y ensañamiento. Asimismo, expuso que durante su detención fue sorprendido con una pistola de aire comprimido y un arma blanca. El fiscal Nicolás Nico Renu, ¿cierto?, informó que en la audiencia de formalización en el juzgado de garantía de Vicuña se aportaron antecedentes como testigos presenciales, testigos de oídas, el trabajo de la policía de investigaciones en el sitio de suceso, el arma encontrada en poder del imputado con manchas pardo rojizas y también videos y fotografías indicaron. El tribunal decretó la prisión preventiva del sujeto por la causal de peligro para la seguridad de la sociedad. El delito por el cual fue formalizado el imputado es de extrema gravedad. Tiene penas que llegan incluso al presidio perpetuo, añadió el fiscal. Qué lamentable. 180 días además dieron de investigación en este caso. Ya, sumamos un poquitito a la música, ya regresamos para despedir este su programa Máxima Sintonía Internacional, en vivo y en directo.

Seguimos en este su gran programa de la tarde. Somos Máxima Sintonía Internacional, programa que el día de hoy ya llega a su final. Mil gracias a todas y a todos por haber estado junto a nosotros y en nuestra sintonía. Les invitamos ahora a que se queden juntos y en la sintonía de cada uno de los medios presentes en este subprograma, porque cada uno tiene programación pensada en cada uno de sus auditores desde las 18 horas. Por otra parte, gracias totales. Nos vemos, nos encontramos, si Dios quiere, el día de mañana en una nueva edición de este tu programa Máxima Sintonía Internacional, programa en vivo y en directo. Gracias totales, nos vemos, nos encontramos, chao, chao, chao, gracias.

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1: 18:03.
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0: En Alternativa FM, le indicamos la hora.
1: 18:05.
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1: 18 horas, 31 minutos.
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2: Componentes del programa Red Local de Apoyos y Cuidados. 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Este último servicio consiste en que el cuidador o la cuidadora, al recibir apoyo en sus labores de cuidado, tiene la posibilidad de ocupar ese tiempo para lo que necesite, toda vez que se haya consolidado en el vínculo de confianza entre las y los asistentes de cuidados.
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1: 19 horas, 2 minutos.
2: 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Hay que perdonar para poder seguir.
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1: 19 horas, 31 minutos.
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